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3: Buenas tardes, 6 en punto.
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1: 6:11, bueno, agradeciendo a quienes ya se han reportado. Para este su espacio, Las Pesadas del Pasado. Ahí estamos, entonces, agradeciendo la sintonía que nos permite o la preferencia a esta hora, el compa Rigoberto de este Connecticut, el compa Uribe, saludos, ahí estamos a la orden también. Walter Mendoza de este Maryland reportándose, Dani de este Santa Ana, ¿qué tal? ¿Cómo está el clima por ahí? Y María Chacón, quien se reporta en estos momentos. Muchísimas gracias, ahí estamos entonces a la orden. Estamos acompañándole con Las Pesadas del Pasado, música campirana, la del recuerdo. Así en pocas palabras, música norteña de la viejita, 60, 70, 80 incluso, de las que no pasan de moda. 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Bienvenidos.

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1: 6:31 minutos, saludos para Dani en Santa Ana, Fernando Ramírez también reportándose, María Chacón desde La Palma, Chalatenango, Luisa, saludos cordiales. ¿Quién más por acá? Desde Boston, Nicolás Miranda, muchísimas gracias, estamos a la orden. Saludos en la distancia, por supuesto. Ya viene la respectiva compita hoy. Ángel Ordóñez, muchísimas gracias por la preferencia. Ya vamos a escuchar los audios entonces que van llegando en estos momentos de otros que se dan cita a este su espacio, Las Pesadas del Pasado, llegando a usted gracias a la fina cortesía de Santuario del Hermano Saúl y El Surco SADCB.

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1: Bueno, perfecto, ya casi cerrando este su espacio, agradeciendo su preferencia en este, para este programa de hoy jueves. 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Saludos para Sarita hasta Izalco, al compa Julio, Esperanza en San Isidro, también reportándose. Muchísimas gracias. Continuamos a las 7, vengo con Anochecer Ranchero, complaciendo a través de notas de voz.

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6: 7:03.
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6: 7:04.
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2: Deseándole a usted un excelente y placentero inicio de noche de jueves. Bienvenidos a este su espacio, Anochecer Ranchero. 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La dinámica, bueno, le recuerdo, usted nos comparte una nota de voz donde nos comenta la canción y el artista con quien desea esta. Por supuesto, de los géneros y artistas que no han sonado en estas dos últimas horas, especialmente para poderle complacer con todo gusto. Bienvenidos en esta oportunidad. Feliz noche. Esperando que para quienes ya están disfrutando de los sagrados alimentos, provecho.
3: Compa, buenas noches. Ahí saludándolo siempre, pidiéndole ahí, me haga el favor de complacerme con la canción Doble Fondo, porfa. Pase buenas noches.
2: Con todo gusto, bienvenidos.

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1: Hola, buenas noches, don Abelardo. A ver si me podría complacer con Gaviota, por favor. Gracias.
2: Con todo gusto, complaciendo. 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
1: Buenas noches, don Abelardo. ¿Me podría hacer el favor de complacerme con el Rengo del Gallo Giro a las 7, por favor? Pase buenas noches.
2: Igualmente, compita, con todo gusto. Saludos ahí para el compa José Osvaldo. ¡Feliz noche! ¡Saludos!

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6: 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Gracias a ellos llegamos con su espacio Anochecer Ranchero de 7 a 8 de la noche, de lunes a viernes, complaciendo a través de nota de voz.
7: Buenas noches, don Adelardo. Gusto saludarle. Roberto le saluda desde Conérico. ¿Será que me complace con la de Joan Sebastián y María del Pueblo? Tú y yo. Gracias. Feliz noche, don Adelardo. Bendiciones.
6: Igualmente, saludos.

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1: Hola, hola, buenas noches. Quisiera escuchar la canción La Mosquita Muerta de Gerardo Díaz. Gracias.

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1: Buenas noches, don Abelardo. ¿Qué tal? ¿Cómo está, mi amigo?
2: Bien, acá.
1: Por aquí siempre escuchando, pues.
2: Gracias.
1: La ranchera, pues.
2: Esa.
1: Aquí lo escucho desde Santiago Nonualco. Quisiera que me pusiera la canción...
2: Sí.
1: Mujer de Piedra de Bronco.
2: Perfecto. Bueno.
1: Gracias, pase, buenas noches. Y un saludo para mi amiga Alicia hasta el cantón El Chacastal y también para mi amigo Renver hasta el cantón La Hoja del Sal. Saludos para toda esa gente, pues, y también a mi pueblo de Santiago Nonualco, que está de fiesta.
2: ¡Ey, qué bueno! Muchísimas gracias. Saludos ahí el compa Oscar, que se reporta. Bueno, saludos cordiales ahí. Vamos entonces con Bronco.

Buenas noches, Radio Ranchera. Quiero que me complazca con la canción Quererte así de Los Caminantes. Feliz noche.

0: Buenas noches, Radio Ranchera. Siempre escuchándolo aquí en el Cantón Santa Rita Almendro. Queremos que los ponga una cancioncita de Marco Antonio Solís. Dios bendiga el amor. Buenas noches.
1: Con todo gusto, gracias a Almacenes Bomba, explosión de precios bajos. Complacemos.

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5: Buenas noches, ranchera, lo escuchamos en Quetzaltepeque. Quería que me complaciera con Empatía. Lo escuchamos hasta Quetzaltepeque, todos los días lo escuchamos, Radio Ranchera, bueno, La Mera Mera. Bendiciones.
6: Igualmente, vamos entonces complaciendo, gracias a Almacenes Bomba, con esto que se titula Cero Empatía. Vamos.

de Radio Ranchera, le llamo de Santa Tecla. ¿Me puede complacer con la canción La Calandre, por favor, de Pedro Infante? Gracias, feliz noche.

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Bueno, Noche Ranchera puede complacer ahí con la canción Corazoncito, Corazón Corazoncito de los Fugitivos. Te escuchamos aquí en Hacienda Mapilapa.

0: Hola, hola, muy buenas noches, Radio Ranchera. Les saludo a César Aníbal de aquí de Cajuta. Quería ver si me hacían el favor de complacerme con una canción que se llama ¿cómo te re? Que se llama Mi El Calmante de Galeano. Y si no tienes.
1: Bueno, perfecto. Entonces vamos con Gali Galiano. 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Voy con las últimas peticiones complaciendo y, por supuesto, limitaciones para el próximo espacio.

Hola, hola, Radio Ranchera, buenas noches, aquí en sintonía de esa linda emisora, a ver si me complace con esta canción y que se llama ¿Quién pierde más de los de Broncos? Saludos, buenas noches.

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8: Su nombre, por favor.
10: Florina Alvarado Ruiz.
8: Florina.
10: Ajá.
8: Florina.
10: Ajá.
8: Florina nació, confírmeme bien su fecha de nacimiento, por favor, Florina.
10: 21 de junio de 1975.
8: ¿Y sabe usted si nació en la mañana, en la tarde o en la noche?
10: Ay, la verdad no. No, la verdad no sé.
8: ¿No le dijo nunca a su mamá si fue en la tarde, en la mañana, la hora aproximada, no la tiene?
10: No, ella nunca me comentó de eso.
8: Yo le pregunto todo eso, es para precisar más su consulta, Florina. ¿Y cuánto tiempo tienes tú en Estados Unidos?
10: 8 años.
8: ¿Cuántos son tus hijos, Florina?
10: Tengo 6.
8: 6 hijos. Uh-huh. Ok.
10: Es que yo me separé del papá de mis hijos y me junté con otro, y ya de cuenta que desde que pasó eso todo no ha marchado bien, y yo quería como un amarre, pero no funcionó.
8: Eso no está bien, Florina, y eso son situaciones malas. Yo, por ejemplo, ni nada de esas cosas que no sean agradables a los ojos de Dios. Ese es mi trabajo. Eso no se debe hacer, porque eso es actuar en contra de la voluntad de alguien. Entonces siempre termina mal. Ahora, usted no se separó, a ustedes lo separaron. En usted hay un daño. Y lo que tiene usted no es natural. Lo que usted tiene es un daño, es un mal, y es lo que se tiene que tratar. A usted hay que limpiarle su cuerpo, erradicar de su cuerpo el daño que ya existe, porque ya está en su interior. Hay que sacar completamente, depurar y limpiar completamente su cuerpo para que a usted se le den las cosas bien. Ahora bien, el amor es algo químico, porque nosotros pertenecemos al reino animal. Entonces somos como animalitos, somos del reino animal, entonces somos animales que tenemos instintos. Entonces el amor es algo químico, atracción, deseo, sexualidad, pasión, ganas de estar con alguien. Entonces eso es lo que le falta a usted, Florina. A usted le falta más química, más energía, más feromona, más química. Entonces es algo que es natural. Es algo que es bueno, positivo, y yo le puedo ayudar, pero si hay que analizar bien, yo por eso le pregunto todo lo que le pregunto, sus fechas de nacimiento correcta, bien confirmada, dónde nació, todo eso tiene que ver con usted, su persona, de dónde viene usted. Entonces, soy un profesional y puedo ayudar. Puedo ayudarla con el mayor de los gustos. Voy a trabajar, voy a analizar bien profundamente su caso. Ahora, le hago una pregunta. ¿Usted ha tenido abortos?
10: A ver, uno, haz de cuenta que el tercero de cuando tuve mis dos primeros hijos.
8: ¿Quién es su primer hijo? ¿Quién es el primogénito, primogénita? ¿Quién es el primero?
10: Él se llama Josué.
8: Es un varón.
10: Es un varón.
8: Bonito nombre, le puso un nombre bíblico. ¿Sí sabe quién fue Josué?
10: Él se llama Josué Habacuc.
8: ¿Y usted sí sabe quién fue Josué? ¿Se lo puso por Josué, el hijo de...?
10: No, lo que pasa es que a mí me gustó el nombre de Josué y el de Habacuc, mi mamá, por la Biblia.
8: Por la Biblia, son nombres bíblicos y muy importantes. Entonces, su primogénito varón, Josué, él es el primogénito.
10: Sí. Él es el... ¿Y quién? De hecho, él tiene problemas aquí en Estados Unidos.
8: Lo que pasa es que, mire, Florina, la vida misma, los hijos... reciben todo de sus padres. Él es el primogénito. Él es su primer escudo. Entonces, si usted tiene problemas y está dañada, él lo va a estar porque es su hijo mayor. Entonces, tiene que ver, todo está conectado y todo tiene que ver. Es el mismo daño, el mismo mal, la misma negatividad. Entonces, hay que hacerte un trabajo bien hecho, algo familiar, algo que los cure a todos y que usted tenga la seguridad que su hijo va a estar bien y que no va a estar pudiéndose en una cárcel, Florina. ¿En qué fecha nació Josué?
10: Porque de hecho él tiene corte el 20 de agosto.
8: Hay que iluminarlo para que le vaya bien a Josué. ¿En qué fecha nació Josué?
10: El 18 de agosto del 93.
8: 18 del mes 8 de 1993. ¿Quién sigue después de Josué?
10: Edgar Eduardo.
8: Edgar, ¿en qué fecha nació?
10: El 3 de noviembre del 95.
8: ¿Quién le sigue?
10: Diana Vianney. Diana. El 26 de noviembre del 2013.
8: Luego.
10: Aldo Joan. Aldo. Aldo Joan, el 14 de diciembre del 2004.
8: ¿Quién sigue de Aldo?
10: Reinaldo, el 7 de septiembre del 2007.
8: Sí, luego. Por último.
10: Jimena, el 9 de octubre del 2009, es la última.
8: Pero ya están grandes. ¿Y nietos cuántos tienes?
10: Nietos tengo 5.
8: 5 nietos. ¿Josué tiene hijos?
10: Un bebé de 4. Bueno, ya es un niño, tiene 4 añitos.
8: ¿Y Edgar?
10: Él tiene niña y niño.
8: Tiene 2. Luego.
10: Diana tiene un bebé.
8: Sí. ¿Y quién más?
10: Y Aldo tiene niña y niño.
8: Tiene 2. Entonces tiene 6. Entonces tiene 6 nietos, no 5.
10: Sí, son 6.
8: Son 6 nietos. Perfecto. Entonces, después de Edgar, ¿el aborto de cuántos meses fue, Florina?
10: 3 meses.
8: De 3 meses ya estaba, ya era un feto, ya un...
10: Sí, porque me dijeron que era niño.
8: Claro, ya estaba formado, pues. Florina, a ver, ¿y su esposo? ¿Cómo se llama su pareja, pues, el con el que se separó?
10: Él se llama Bartolo.
8: Bartolo. ¿Y dónde está Bartolo?
10: Aquí en Texas.
8: ¿Cuánto llevan de separados?
10: 3 años.
8: ¿Y de quién son Josué y Edgar? ¿De quién son?
10: Pues Edgar es hijo de un policía y este Josué es de unos famosos Orozco de Arequichú.
8: Perfecto. Sí. Y ya los otros 4 de Bartolo.
10: Ajá.
8: ¿Y la pareja actual cómo se llama?
10: El que tengo acá. Anastasio Antonio.
8: Anastasio.
10: Lo que pasa es que cuando yo me separé del papá de mis hijos, me junté con otro que es de allá de San Luis de la Paz.
8: Ok. ¿Y este hombre cómo se llama?
10: Celestino Rivera Monasterio.
8: ¿Y ya no tiene nada con Celestino?
10: No.
8: ¿Y cuánto tienes con Anastasio?
10: Con él tengo mayo, voy a cumplir 3 meses.
8: ¿Y estás bien con Anastasio? ¿Estás bien ahorita?
10: Sí, gracias a Dios que sí.
8: ¿Ya no piensa en Celestino? ¿Ya no? ¿O hay algo por ahí todavía?
10: Es que yo no puedo sacarlo de mi mente.
8: Por eso usted lo piensa, pues, y lo quiere, pues.
10: Sí.
8: Okay. Mire, vea, su caso, Florina, es delicado porque yo estoy acá mirando y son muchas cosas. Usted tiene una situación compleja, una mujer guerrera, muy fuerte. Usted me sorprende su energía y lo que ha pasado y lo que ha vivido. Una serie de situaciones y ha sufrido en el camino de la vida. Usted ha sido una mujer sufrida. Mirar de dónde
10: pero
8: proviene.
10: ¿Pero como por parte de quién?
8: Esto ya es familiar, Florina, esto no es de ahorita, yo por eso le pregunto todo esto, sus hijos, su pasado, porque esto viene de atrás, esto no es de ahorita, esto es viejo, que tenemos que analizar y descubrir bien de dónde proviene, quién lo hizo, hace cuánto, todo eso lo podemos ver. ¿Quién lo hizo? Le muestro el rostro de esa persona, de una mujer, porque es una mujer, quien le ha hecho daño a usted es una mujer. Es claro.
10: ¿O es una mujer?
8: Pero una cosa, Florina, lleva a otra. Entonces se suman más situaciones. O sea, la vida es consecuente, es elocuente. Entonces una cosa nos conduce a otra y así sucesivamente. Una serie de sucesos y situaciones que se van sumando. Ya también sus hijos con problemas. El uno, el otro, su hijo. Todos tienen riesgo ahorita. ¿Por qué? Porque son parte de usted. Y ahora usted vive porque tiene unos hijos. Entonces el daño se ha dividido entre estos seis hijos y entre sus seis nietos porque son su descendencia. Entonces es la continuación de su energía misma porque son parte de usted. ¿O de quién es Josué, Edgar, Diana, Aldo, Reinaldo y Jimena? ¿De quién son? Son suyos, señora, porque usted los parió. Son paridos, porque los seis son paridos. Usted aquí yo no veo que se ha adoptado ninguno.
10: No.
8: Usted los parió, señora, entonces son parte de usted, son un pedacito de usted. Florina, y es lo más importante ver también, y los nietos mismos, que hasta los quiere uno más y es un amor diferente de los mismos hijos, señora.
10: No, yo a mis niños
8: sí,
10: los quiero
8: por
10: demasiado.
8: Eso, entonces acá el problema no es usted, acá el problema es todo el núcleo familiar, sus hijos y los nietos y las mujeres de sus hijos y los yernos, y porque son agregados a la familia, así hayan problemas, situaciones, diferencias, pero hacen parte de la familia.
10: Exactamente así.
8: Porque es correcto, porque son los padres de nuestro nieto. Entonces, así hayan separaciones y problemas, porque eso nunca falta, que hay situaciones, pero son parte porque son, pusieron y aportaron la semillita o parieron nuestros nietos. Entonces, eso hacen parte y siempre van a estar, va a haber un vínculo con ellos. Entonces, acá sí. No solamente es usted, sino usted, sus seis hijos, sus seis nietos y los agregados a la familia, sea nueras, yernos y demás. Entonces, yo, como le digo, soy un profesional y no me gusta dejar cabos sueltos. Entonces, no hago las cosas a media. Si yo hago un trabajo, que sea un trabajo profesional y que lo más importante, que hayan resultados. Que usted diga, vea, ese señor Abel Mayo me ayudó. Yo lo recomiendo ciegamente porque es un profesional, es una persona que hace las cosas bien.
10: Entonces,
8: entonces yo voy a analizar acá bien su caso, la voy a poner en oración. Usted me va a ayudar, por favor. Entonces vamos a iniciar un procedimiento en el cual usted me va a prender una veladora, por favor. ¿Ok?
10: Si es
8: sin imágenes y toda blanca, mejor. Si no, no importa. Puede ser de San Juditas Tadeo, de la Virgen de Guadalupe, lo que usted quiera, del Sagrado Corazón.
10: Oiga, ¿y qué le iba a decir? Y como con mi pareja que tengo ahorita, ¿cómo, qué hay o cómo, qué ve usted?
8: ¿En qué fecha nació Anastasio?
10: El 15 de agosto del 65.
8: Es que él es del signo Leo y es un hombre difícil también, y complicado, y corajudo.
10: Sí, así es, exactamente. Sí.
8: Yo hoy hablo con verdad porque tengo el poder y puedo ver. Yo creo que en la consulta he sido muy claro en todo lo que le he dicho, Florina.
10: Y bien celoso que
8: sí. Sí, por eso. Y más con razón, porque usted pensando en Celestino. Entonces, mire que son una serie de situaciones, Florina. Entonces, yo le hablo franco y le soy sincero. Lo suyo es complejo, delicado. La quiero ayudar para que esté en paz, en armonía, que esté en tranquilidad. Pero hagamos las cosas bien. Entonces, cómpreme la veladora, hágame el favor. Una veladora blanca.
10: Okay.
8: Me la va a encender en la noche y me va a rezar 7 Padre Nuestros mirando la luz que sale de esa vela. ¿Ok?
10: Okay,
8: o me marca este mismo número. Si no le contesto, a veces estoy ocupado en otro caso, estoy rezando.
10: Lo que pasa es que como aquí está mi marido,
8: se da una escapadita. La prende, se traza a los Padre Nuestros y ya me busca la forma de que me marque, me manda un mensajito. ¿Ok? Y pues ahí es que limpiarla y purificarla para que se estabilice.
10: ¿Para cuándo sería luego, hoy?
8: Usted tiene que comprar la veladora hoy, vamos a empezar un procedimiento. Yo creo que yo he sido muy concreto en todo lo que le he dicho, o le he mentido en algo, o he fallado en algo.
10: No. ¿Qué le iba a
8: Soy
10: decir?
8: concreto y concreto y con objetivo y contundente. Entonces usted también tiene que ser objetivo y contundente.
10: Pero,
8: si le estoy pidiendo algo, hay que hacerlo. Compre la veladorcita, me la enciende y reza a los siete Padres Nuestros como le indico, para que todo salga bien. ¿Qué me iba a preguntar?
10: Bien, ok, está bien.
8: Dios me la bendiga, ánimo y suerte, y espero su llamada ya después de que prenda la vela. Ahora, si puede de una vez, okay, mejor, corra, compre la veladora, prenda la reza a los Padres Nuestros y me llama inmediatamente. Ojalá y pudiera hacer ahorita mismo para no perder tiempo, porque el tiempo es oro, Florina.
10: Bien.
8: Bendiciones, Dios la bendiga, Florina. Estoy atento.
10: Gracias.
8: Bendiciones, bye. Tal vez.
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3: Mi bella familia espiritual, bienvenidos una vez más a este espacio sagrado de preguntas y respuestas con Saúl de los Ángeles. En este jueves 9 de julio quiero compartirles un testimonio de una persona que nos visitó. Nos visitó con un problema en su bienestar, en su salud, su vida, y gracias a Dios, a que puso de su parte y a que siguió los consejos a tiempos, hoy día goza de una respuesta muy diferente. Vamos a escucharlo. Cuéntenos, hijo, cómo se sentía el primer día que nos visitó.
4: Claro que sí, hermano Saúl. Yo estoy el día de hoy, estoy acá para dar testimonio de que no todas las enfermedades son médicas, son espirituales. Como le comento, ¿verdad? El primer día que yo vine acá, yo me sentía con un dolor de estómago. Ya había buscado ayuda por médicos y había hecho tratamientos de un mes, hasta de 3 meses. Y no me daba resultado. Me hacía endoscopías y no me encontraban algo así, algo de mayor cosa, se puede decir. Que ellos hallaban raro, que por qué no se me quitaba con el tratamiento que me habían dado. Entonces,
3: No había una solución.
4: No había una solución.
3: Usted me contaba que no comía bien, no podía respirar bien, le afectaba en su vida cotidiana, se sentía usted mal por lo que le pasaba.
4: Así es, me sentía con una gran fatiga y cuando consumía mis sagrados alimentos, sentía que me atorzonaba.
3: Ok, y cuando empezamos oración, cuando empezamos a iluminar su campo espiritual, a prepararlo para liberar, ¿qué cambios tuvo? ¿Tuvo mejorías? ¿Tuvo cambios positivos? Cuéntenos.
4: Claro que sí, hermanos. Se me empezó a reactivar el ánimo, aquellas ganas de seguir adelante, mi trabajo y todo. Bendito Dios.
3: Y esencialmente su cuerpo, su estómago, que era su enfermedad. ¿Cómo se siente hoy su estómago, su respiración? ¿Cómo se siente cuando consume los alimentos?
4: Gracias a Dios, hermano, ya todo eso ya se quedó atrás. Bendito Dios, ya no siento esa fatiga constante que tenía. Ya puedo jugar al fútbol y todo eso. Todo eso me dificultaba antes y, como le digo, a la hora de comer eso era mi dificultad. Me daba miedo comer a mí porque sentía que me ahogaba, pero bendito Dios, al proceso y a su ayuda, gracias a Dios, ya me siento bastante mejor, ya me siento liberado.
3: ¿Puede dar usted testimonio y buena fe que lo que practicamos acá es algo 100% espiritual y transparente, que no se hace nada malo, nada oscuro para ayudar a las personas?
4: Claro que sí, hermano, claro que sí. Doy testimonio de todo lo que usted hizo contra mí. Y bendito Dios, le agradezco por haberlo puesto en mi camino.
3: ¿Qué le aconseja a aquellas personas que están pasando por un bloqueo o por una enfermedad o por un problema en el hogar, con vicios, alcoholismo, y que no le encuentran una solución a esos problemas y que creen que quizás es algo normal y no buscan la ayuda? ¿Qué le dice usted, hermano, a esas personas?
4: Les recomiendo, ¿verdad?, que si tienen la posibilidad de cambiar en su vida, que asistan, ¿verdad?, a algún hermano que les ayude, porque yo busqué ayuda de mil maneras, médicas y todo eso, y no me daba resultado. Es por eso, ya era algo espiritual, ¿verdad?
3: ¿Y recomienda usted el centro del hermano Saúl, claro, para tratar este tipo de casos?
4: Claro que sí, lo recomiendo un 100%. Bendito Dios, como le digo, ¿verdad?, que a través de un sueño fue que yo vine acá, cuando él me lo reveló. Y bendito Dios, yo vine acá, yo no conocía dónde quedaba ni nada, pero bendito Dios, él me lo reveló en un sueño y
3: llegó. Hizo el esfuerzo, el sacrificio y se acercó. Y ese es el primer acto de amor propio que debemos de tomar. Personalizarnos de la situación y tomar acción para que las cosas cambien. Ya usted vio cómo una persona cambió su vida, usted también lo puede hacer. Que mi Dios nos bendiga.
5: Cuando su vida cotidiana se ve afectada, hay que hacer un alto en el camino, pensar y analizar si algo sobrenatural puede estar afectando su vida. Acá vemos cómo esta persona logró buscar ayuda a tiempo y gracias a Dios su vida cambió. Tu vida también puede cambiar. 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Puedes seguir llamando, seguir participando con un audio por medio de WhatsApp, con una llamada, con una pregunta, o las personas que se comunican del extranjero, las personas que a través de la aplicación nos escuchan de España, de Italia, de Guatemala, de Estados Unidos, los hermanos lejanos, se pueden comunicar también a nuestro WhatsApp, +503 60 49 49 09. Muchas personas me preguntan, hermano Saúl, ¿cómo se logra aquella transformación de una persona con un problema de salud, una dolencia, algo que le aqueja, y lograr que esa persona mejore de manera positiva? Bueno, recuerden muy bien que somos energía, y la energía es la que va determinando el comportamiento de las células de nuestro cuerpo. Cuando la energía es positiva, acompañada de oración, acompañada de iluminación, acompañada de buenos pensamientos, de buenos hábitos, esto ayuda a transformar, a transmutar lo negativo a positivo y a tener cambios verdaderos en tu vida. Ahora, hay situaciones irreversibles y son situaciones que ya no se le puede dar un cambio médico, que ya el médico, que ya el especialista dijo, no se puede hacer nada. Muchas veces hemos visto milagros, porque son milagros de Dios, y esas personas se han logrado parar de camas, se han logrado transformar, ¿gracias a qué? Gracias a Dios, gracias a la fe que han puesto en Cristo Jesús. Por eso, nada es imposible. ¿Qué debemos hacer? Debemos de luchar con perseverancia, luchar también con actitudes positivas. Usted lo que piensa lo atrae. Si usted se tira a una cama, si usted se sienta en un sofá todo el día por un problema de salud, créame que ese sofá va a coger raíces y de ahí no se vuelve a parar. Por eso también debemos de transformar la manera en cómo pensamos y la manera en cómo actuamos. Y acá te podemos ayudar a desarrollar tu mente para que tu mente se convierta en una aliada positiva para tu diario vivir. 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Bueno, me comparten una pregunta de cabina, me comparten una inquietud. Hermano Saúl, fíjese que usted hace bastantico estuvo hablando sobre las plagas que llegaban a la casa. Hemos visto que el cuerpo de mi hermana, muchas moscas le rodean, así ella se baña, así se juega el cabello, muchos moscos, muchos animales, muchos insectos se le hacen al alrededor. ¿Eso a qué se puede deber? Bueno, no me comparten fecha de nacimiento, más como una pregunta general, y la verdad es que pueden ser muchas causas, pueden ser muchos los factores que pueden provocar eso. Por eso no es de mi parte algo consciente ni tampoco pues algo responsable el decirte es esto o es aquello. Cada caso es algo muy particular y cada persona es un mundo muy distinto. Ahora, veamos las posibles causas. Entre las posibles causas naturales puede deberse a que la persona de pronto tenga algún problema en el organismo, tenga algún órgano afectado, algún órgano perjudicado. Puede la persona de cierta manera generar un mal olor interno y por lo tal puede atraer moscas. Si ya tú me dices que la persona también mantiene un buen aseo en su higiene personal, ahí ya pues podemos ver que los insectos, las moscas, pueden representar de que la persona consumió o porta algo negativo que representa lo oscuro, que representa lo malo, lo chuco, lo feo. Y por eso se le acercan ese tipo pues de insectos. Entonces las razones pueden ser varias. ¿Qué es lo más adecuado? Que comparta la fecha de nacimiento de la persona para poderle decir bien el origen y por qué le pasa eso, ¿ok? Bueno, sigan participando, preguntas, inquietudes. 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Si no nos envía la fecha de nacimiento, lo que podemos hacer es aclararle la duda, despejarle de pronto la inquietud para que ya usted vea si es necesario hacer una consulta o no es necesario hacer la consulta. 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Bueno, nos comparten una pregunta en cabina. 7 de noviembre de 1988. Quiero saber por qué siempre que encuentro un empleo nuevo, siempre empiezo a sentir en ese lugar como malas energías, empiezo a sentir mi cuerpo cansado, me empiezo a sentir desesperada, con ganas de irme y de no trabajar más. Bueno, primero que todo, cuando eso te ocurre en diferentes trabajos, ahí ya el problema no está en la labor que vas a desempeñar, ni tampoco se encuentra la energía en el lugar, sino que es algo que tú portas, es algo que tú cargas. Por eso no importa el lugar donde tú vayas, a donde tú te dirijas, te vas a dirigir con esa energía. ¿Por qué? Porque es algo que está en tu interior. Y acá logro ver que lamentablemente sí se logra ver un interior en usted muy afectado, muy perjudicado, muy limitado. Lamentablemente esto te ha llevado a pensar de una manera muy negativa. Para rezarte, para perjudicarte, eso te trae a tu vida zozobra, eso te trae a tu vida bloqueos, pero son bloqueos que se pueden romper fácilmente. ¿Qué pasa? La falta de conocimiento no permite que tú te deshagas de lo que tienes. Fíjate lo que tienes que hacer. Tienes que poner a hervir un poquito de ruda. Tienes que poner a hervir también un poquito de salvia. Otro poquito de salvia lo vas a dejar para que hagas un pequeño sahumerio por tu casa y más que todo por la habitación, por el lugar donde tú duermes también, porque tú te cargas de la energía que consumes en la noche. Y si en la noche la energía del lugar es negativa, pues te levantas con esa negatividad en tu vida. Hay que desprenderla desde la raíz y para eso vamos a hacer el sahumerio. Ahora, con la salvia y la ruda que vas a poner a hervir con agüita, lo vas a poner a hervir con 2 litros de agua. Cuando ya esté hervida, la vas a apagar. Vas a dejar que se repose y vas a utilizar el agüita para que te hagas un baño. Durante ese baño, ahorita ya por WhatsApp te comparto una oración para que hagas. Esa oración te va a ayudar a quitar las malas energías, a quitar esos bloqueos para que puedas empezar a construir una vida laboral a largo plazo, que puedas crecer, que puedas ascender en ese lugar a mejores puestos. Eso te va a permitir tener una vida financiera más estable. ¿Y a qué te debes de ir y dirigir ahora para eso? A la naturaleza y a la oración, que son un soporte muy importante en nuestro diario vivir. Recuerda, salvia, ruda y 2 litros de agua para poner a hervir. Cualquier duda o inquietud me la comunica por el WhatsApp. Bueno, las personas que quieren venir y visitarnos, que quieren conocernos de manera presencial y recibir esa limpieza espiritual de despojo, lo puede hacer. 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
2: 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Tenemos una llamada, aló.
3: Sí, aló, aquí estamos.
4: Aló, hermano, Dios lo bendiga. Bendiciones, bienvenido a este su maravilloso programa Visión y Vida. ¿De dónde me llama?
3: Le estoy llamando de aquí del volcán.
4: ¿En qué fecha nació, hermanito?
3: Nací en el 25 de septiembre de 1965.
4: ¿Usted cómo se llama?
3: Mario.
4: Hermano Mario, a través de mi conocimiento me puedo dar cuenta, tengo en mi mano derecha el milagroso Cristo resucitado y me doy cuenta que usted ha pasado por muchos problemas y fracasos. El dinero no le rinde para nada, el pisto no le rinde, no le alcanza, el dinero se le va como el agua entre las manos. Anteriormente le iba bien, pero de la noche a la mañana su suerte ha cambiado, todo mal de para abajo, enfermedades, dolencias en el cuerpo, ha estado muy enfermo, mal de la orina, sufriendo de azúcar en la sangre, muchas enfermedades, problemas y fracasos. Usted tiene enfermedades naturales en su cuerpo, pero también tiene envidia de una tercera persona que lo quiere ver mal. Yo le doy un consejo de todo corazón, visítenos con fe, de que yo le garantizo y le juro ante Dios que me está escuchando en estos momentos, que con la ayuda de nosotros usted se va a curar y se va a sanar, su suerte va a cambiar, le vamos a ayudar a que le vaya bien en todo. Dígame una cosa, hermano. hermano, ¿le ha hablado con la verdad o le he dicho mentiras?
3: No, me ha hablado con la verdad.
4: ¿Qué le aconseja a todas las personas que nos están escuchando, que nos llamen, que nos visiten o no?
3: Le vamos a dar mensaje a todas las personas, a más que todo a mis amigos, todos.
4: Véngase con fe, que aquí le vamos a ayudar.
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4: Tenemos una llamada, aló.
5: Sí, digan.
4: Aló, hermana, Dios la bendiga, bendiciones.
5: Amén.
4: Regáleme su nombre.
5: Jesús Rosa Martínez.
4: Veo que usted es una de las personas afortunadas que ya nos visitó con mucha fe, que recibió nuestra ayuda, el tratamiento, la consulta, las protecciones. Usted es una de las personas agradecidas que va a dar su testimonio. Hermana, cuéntenos su historia. ¿Cómo estaba antes de visitarnos y cómo está ahora de haber recibido nuestra ayuda?
5: Pues fíjense que antes, cuando yo vine aquí, yo venía grave. Y vine y le doy gracias a Dios y a los hermanos que me ayudaron. Y ya me siento mejor, gracias a Dios. Mis hijos tienen trabajo, no les falta nada, mantienen a sus niños y a mí también.
4: ¡Qué alegría, hermana!
5: Que me dio pues nuestro Señor y la...
4: ¿Cuál es su mensaje, hermana? Le hago una pregunta. ¿Usted qué le aconseja a todas las personas? ¿Qué le dice a todos?
5: Que visiten a los hermanos para que les ayuden y los curen de todas las enfermedades, porque yo estoy curada y mis hijos también y mi casa y la casa de mi hermano también.
4: Amén. Repita conmigo, milagro, aleluya.
5: Milagro, aleluya.
4: Hermana, muchas gracias por su testimonio. Dios me la bendiga. Amén.
5: Amén. Gracias.
2: 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Usted que tiene un familiar que esté en los Estados Unidos, que esté lejos, tráiganos una foto que nosotros le ayudamos. Usted que vive enfermo, usted que vive enferma, usted que lleva sufriendo con esas terribles enfermedades varios años, pare de sufrir, mi querido hermano, mi querida hermana. 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Un saludo muy grande a todas las personas que nos escuchan, que nos han visitado de aquí de la hermosa ciudad de San Salvador, de aquí de la capital, allá en los municipios. Le mando un saludo grande a todas las personas que nos escuchan, que nos han visitado de allá de los caseríos, de los cantones, allá en la frontera con Honduras, allá en la frontera con Guatemala. A todos les mandamos un saludo grande. También a las personas que nos escuchan por internet en los Estados Unidos, a todos un saludo grande. Y los invitamos para que todos nos visiten con mucha fe.
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6: Oh misericordia infinita, que me habéis tolerado hasta aquí, no me abandonéis, por mi salud eterna estáis en esa cruz. Todas vuestras sacrificísimas llagas están brotando misericordia. Boca adorable de mi Salvador, no me condenéis. Divinas manos de quien tengo todo lo que soy, no me castiguéis. Permitid, Señor, que yo adore sus pies tan celosos en buscarme y en solicitarme. Corazón sagrado de mi Salvador, corazón siempre abierto a nuestra sincera conversión, corazón siempre dispuesto a recibir al pecador, recibí mis humildes suspiros. escondedme en ese asilo inviolable en el día de vuestra misericordia y haced que vuestra sangre redentora caiga sobre mí para que lave todos mis pecados. Amén.
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0: Para todos los que han amado con el alma.
1: ¿Me pueden ayudar con sus celulares, con la lucecita de su celular?

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3: Qué tal, amables y gentiles oyentes de la sintonía? Reciban un cordial saludo de parte del hermano Felipe, que para mí es un orgullo, es un placer estar aquí a través del equipo humano de Más Allá de los Sentidos, llevando este mensaje de armonía, de felicidad a cada uno de ustedes, los fieles oyentes que nos escuchan a diario. Donde usted nos esté escuchando, ponga mucha atención porque este programa va a cambiar su vida. Si es primera vez que nos está escuchando, ponga mucha atención. Donde usted nos esté escuchando en estos momentos, sea que vaya camino a su trabajo, para su casa, sea donde esté, en la casa o en el trabajo, ponga mucha atención porque a través de nosotros, muchas personas hoy en día están contentas, están agradecidas y han dado un cambio de 360 grados a su vida y están agradecidas porque acudieron al llamado de Más Allá de los Sentidos. Dios los iluminó para que nos visitaran y pudieran solucionar sus problemas, como usted que en estos momentos está pasando por tantos y tantos problemas y no le haya una solución. No se ahogue en un vaso con agua, mi querido hermano, hermana de la sintonía. Usted, que en estos momentos se encuentra en un laberinto oscuro, que se encuentra deprimido, angustiado, preocupado, que en estos momentos está al borde de la desesperación y no sabe qué hacer, sea que porque el pisto no le rinde, que porque la mala suerte lo acompaña, sea que porque trabaja noche con noche, sol con sol, y no ve el fruto de su trabajo, que porque usted, su negocio antes prosperaba y de la noche a la mañana dejó de prosperar y no sabe qué es lo que está pasando con usted. Ponga mucha atención que a través de nosotros usted va a encontrar esa ayuda que tanto está deseando. Si usted también está enfermo y los médicos no lo curan, está cansado de tomar cuanta cosa le dan, de ir a cuanto lugar puede y no le hallan una solución a su enfermedad y está desesperado, no se halla, ya usted en estos momentos prefiere morirse, mi querido hermano o hermana de la sintonía, no se preocupe, no se desespere, denos la oportunidad de poderle demostrar de que en verdad Dios existe y ha mandado seres como nosotros con un poder, un conocimiento para poderlo ayudar, un conocimiento de lo sobrenatural para poderlo ayudar a usted a liberarse de esa enfermedad por la cual usted está sufriendo y nadie lo puede curar, mi querido hermano o hermana de la sintonía. Usted está sufriendo en el amor. Pare de sufrir en el amor, que a través de nosotros va a encontrar esa media naranja, va a poder solucionar esos problemas que tiene usted en el amor. 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Usted quiere saber quién lo engaña, quién lo envidia. Quiere saber de ese ser amado que está por allá lejos, si está bien, si está mal. ¿Quiere saber por qué enamora y fracasa? ¿Por qué es de malas en el amor? ¿Quiere saber por qué la mala suerte lo acompaña? ¿Porque todo lo que emprende le sale mal? ¿Quiere saber de ese viaje que va a realizar, si le va a ir bien o le va a ir mal? 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Escuchemos testimonios, milagros de personas que nos han visitado y hoy en día nos lo agradecen. Pongamos mucha atención al testimonio que viene a continuación.
4: ¿Cuánto hace que usted nos visitó?
5: Tengo un poquito más de mes de visitarlo.
4: Antes de habernos visitado, ¿usted cómo se sentía?
5: Pues me sentía con problemas económicos y de salud, y pues ahora me siento bastante bien al visitarlo.
4: ¿Qué era lo que usted sentía antes?
5: Pues sentía una desesperación, pero tantos problemas que tenía de salud.
4: Me decía que dolores en el cuerpo, que se encontraba completamente, que estaba a punto de dejar el trabajo.
5: Correcto, me sentía ya con ganas de dejar el trabajo, porque tanto, tenía tantas aranas que tenía, problemas y problemas en el cuerpo, pero ahora me siento bastante bien, gracias a
4: Dios. ¿La medicina que le dimos, cómo le cayó?
5: No, bien, bien.
4: ¿Se tomó la medicina y ya cómo se siente en la salud?
5: Correcto, ya me siento bien, me he tomado las medicinas como indicaron aquí.
4: Bueno, ¿y en la suerte cómo me le ha ido?
5: Me ha ido muy bien, he ganado dos veces con la chica y pues salí de mis aranas y me siento bastante solvente.
4: Esos oyentes incrédulos que no creen a estado a este, en estos momentos que nos están escuchando.
5: Quiero decirte en el grupo Taylor que aquí hay unos maestros magníficos que sí ayudan, en realidad no es broma lo que ellos dicen por la radio, es una
4: persona. Era una persona incrédula que no creía tampoco en nada.
5: Correcto, yo no creía, pero tengo un amigo que vine aquí y pues hoy creo bastante. Nos invito a la gente de que escuche este programa, de que lo visite, que sí ayudan a esta gente, en realidad en la suerte y también en las enfermedades.
4: Bueno, hermano, muchas gracias por su testimonio.
3: Mucha atención, mis queridos hermanos, hermanas de la sintonía. 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Para que nos proteja, mis queridos hermanos, de cualquier peligro, de cualquier cosa que nos pueda estar hechizando, para librar la suerte, para que nos vaya bien. Ella trae esa ayuda para que usted pueda liberar su suerte y le vaya bien en todo lo que usted haga, para que usted pueda triunfar en el amor a través de la protección de Arará, para que usted, mi querido hermano o hermana de la sintonía, se cure de esa enfermedad por la cual usted anda sufriendo desde hace años y nadie lo ha podido liberar. Libérese de esa enfermedad a través de la protección de Arará. Con nosotros usted va a encontrar una ayuda, un camino, una solución a todos esos problemas. Con nosotros va a parar de sufrir. Pare de sufrir, mi querido hermano o hermana de la sintonía. Dígale adiós a la mala suerte. Dígale adiós a los problemas, a las enfermedades, a las angustias, a las dificultades. Con nosotros usted va a encontrar esa solución, mis queridos hermanos, hermanas de la sintonía. Solo es de que usted tome la determinación y no lo piense más. Usted que está cansado de visitar lugares, de ir a cuanto lugar puede y nadie lo ha podido ayudar, denos la oportunidad a nosotros, a los hermanos de más allá de los sentidos, de poderle demostrar de que en verdad Dios existe y ha mandado seres como nosotros con un gran poder sobrenatural para poderlo ayudar, un poder espiritual, para que usted pueda encontrar el camino. Y cada persona que encuentra ese camino, recibe esas bendiciones por medio de la ayuda que Dios nos dio, es un granito de arena a la misión que Dios nos dio. Y para nosotros es un orgullo, un placer, nos llena de felicidad cuando las personas nos vienen a dar sus testimonios, porque son muchas las personas que hoy en día nos lo agradecen y a diario vienen a dar sus testimonios para nosotros poderle decir a usted, mi querido hermano o hermana, de que en verdad Dios está aquí, en San Salvador, con nosotros, en nuestro centro espiritual, está el Espíritu Santo. Hay lluvia de milagros con nosotros, los hermanos de más allá de los sentidos. ¿Qué está esperando usted, mi querido hermano o hermana de la sintonía? No espere más, no espere a que la ayuda vaya y le toque a la puerta de su casa. Haga ya ese esfuerzo en visitarnos de donde usted esté. No va a perder la venida. Con tan solo una consulta, usted se va a dar cuenta de la ayuda que nosotros le vamos a brindar. 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
6: Cuando Dios hizo la tierra, hizo a Adán y Eva, mandó unos seres de luz que acompañaron a Adán y Eva. Cuando el Creador despojó a Adán y Eva del paraíso, estos seres de luz guiaron el camino de Adán y Eva hacia la vida. El Creador castigó formando a estos seres de luz de roca y lodo para ayudarlos a formar la humanidad. 8 generaciones después, ayudaron a Noé a construir el arca y le entregaron a Noé una roca con su luz para que esa luz hiciera la vida de nuevo. En 1985, el profesor Saler Barakut, en el monte de Arará, halló dentro del arca una roca con su luz. Pensó que era oro, pero fue un destello que le dijo que este sitio era sagrado, que cada fragmento le daría luz al que lo tuviera, hombre o mujer, y lo sacaría de la oscuridad en que viviera. Ahora nosotros traemos un fragmento ritualizado en arameo, en San Cristo, en lenguas muertas, hecho a base de plomo y cobre, para que sea un poderoso imán, para que lleve esta luz hacia usted y hacia los suyos y salga de toda tiniebla.
3: 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Pongamos mucha atención al testimonio que viene a continuación.
7: Dígame su nombre, por favor.
8: Karen Maricela.
7: Karen, dígame, ¿usted cuánto hace que nos visitó?
8: Hace mes y medio.
7: Bueno, antes de habernos visitado, ¿usted cómo se sentía?
8: Mal, me sentía mal. Mi papá también estaba en cama, no podía levantarse. Y lo visité a ustedes y me ayudaron.
7: Se tomaron la medicina, ¿y cómo le cayó?
8: Le cayeron bien.
7: Sí, ya puede caminar, que no podía caminar antes.
8: Sí, hace para ella.
7: De la vista me cuenta que ya está también bien.
8: Sí, también.
7: Bueno, ¿y en la suerte cómo le ha ido?
8: En la suerte me fue bien, pues esta semana, esta es el domingo, ahora, me fue bien, gané con el número que me dieron y ya estoy más alineada.
7: Oyentes, al incrédulo en estos momentos que nos escuchan.
8: Pues que crean en Dios y que lo sigan visitando a ustedes.
7: Bueno, mira, muchas gracias.
3: 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Mis queridos hermanos, hermanas de la sintonía, para usted que me está escuchando, no lo piense más para visitarnos. Dios dijo, ayúdate que yo te ayudaré. Si usted espera que la ayuda le caiga del cielo no caen sino rayos y centellas, y si está de mala le puede caer uno y lo puede matar. Entonces, busque la ayuda. ¿Qué más? Que con nosotros, con los hermanos de más allá de los sentidos, que estamos aquí en San Salvador, haciendo esta gran misión en todo El Salvador, sin lucro alguno, mi querido hermano o hermana de la sintonía, que por un Dios que me está escuchando en estos momentos, no se van a arrepentir de visitarnos. No dejes para mañana lo que puedes hacer hoy. Comuníquese aquí estamos, mi querido hermano, hermana de la sintonía. Seguimos orientando a las personas. Los espero hasta la próxima con un programa igual o mucho mejor a este. Que Dios los bendiga, hermanos del alma.
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2: 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Llámenos ya. Tenemos una llamada. ¿Aló?
3: Sí, bueno.
2: Sí, bueno, hermana. Bienvenida a este su maravilloso programa Visión y Vida. Regáleme su nombre.
3: Mi nombre es Socorro Martínez.
2: ¿En qué fecha nació, hermana?
3: 20 de mayo de 1970, hermano.
2: ¿Cómo le ha parecido nuestro maravilloso programa?
3: Me ha parecido muy bien,

0: Muy aprobado, la verdad, estoy muy contenta, satisfecha el programa de todo lo que da y agradecida.
1: Hermana, a través de mi conocimiento me puedo dar cuenta y puedo ver aquí que es usted una mujer noble, de buen corazón, pero de un tiempo de para acá han pasado muchos problemas en su hogar, en su familia. Usted se ha sentido muy enferma, con dolores en la cintura, un dolor muy fuerte en su pie derecho, dolores de cabeza, y ha visitado varios lugares, pero los médicos no le encuentran cura, porque lo que usted tiene es envidia, energías negativas, malas influencias. Hay una tercera persona que los quiere ver muy mal, a usted, a su esposo, a su familia. Su esposo es comerciante, él tiene varios negocios, a él le iba muy bien, pero desde hace un año para acá los negocios se han venido abajo, no rinde el dinero y es debido a esas envidias. Y allá en la finca de su papá, de su familia, allá donde su mamá, ellos también se han sentido enfermos. Y allá en la finca hay algo, hay envidias y también hay un tesoro. Hermana, vea, visítenos con fe para ayudarle. Véngase por el milagroso Cristo resucitado para que reciban una consulta, un tratamiento con nosotros. Usted tiene varios familiares también que están en los Estados Unidos. A ellos hay que ayudarles y darles mucha protección. Ustedes necesitan de mucha protección porque la envidia que les tienen es muy grande. Hable con su esposo, con su papá, con su mamá, con sus hermanos, y se vienen toda la familia con mucha fe y nos visitan. ¿Está bueno?
0: Así es, hermano, muchas gracias.
1: ¿Le hablé con la verdad o le dije mentiras?
0: Me ha dicho toda la verdad, realmente eso es lo que está pasando en mí, en mi familia, en todo.
1: ¿Qué le aconseja a todas las personas que nos están escuchando, que nos llamen, que nos visiten o no?
0: Sí, les aconsejo que hagan esa visita, consulta y que no se queden atrás, o sea, que no se queden encerradas para poder darse cuenta que realmente les pasa en su vida.
1: Hermana, muchas gracias
0: Les
1: por su
0: recomiendo que
1: llamada.
0: lo visiten.
1: Muchas gracias, Dios me la bendiga. Amén.
0: Amén, así sea.
1: Hermana, su número de suerte para que lo juegue con mucha fe. Para el Loto Super Premio, el 02, el 10, 15, 23 y el 25. Para que juegue en la diaria el número 39. Dios la bendiga.
0: Muchas
1: Gracias
0: gracias.
1: por participar.
0: Amén, así sea. Igualmente, bendiciones, hermano.
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1: Tenemos una llamada. ¿Aló? ¿Aló?
3: Sí, ¿aló?
1: Aló, hermana, Dios la bendiga, bienvenida a este su maravilloso programa. Hermana, ¿cómo le ha parecido nuestro maravilloso programa?
3: Pues me ha parecido bien.
1: Deme su nombre y su fecha de nacimiento.
3: El mío o lo de mi esposo.
1: El de su esposo primero y luego el suyo.
3: El 30 de junio del 87.
1: ¿Y cómo se llama su esposo?
3: Él se llama Amílcar.
1: Y deme ya su nombre y su fecha de nacimiento.
3: ¿El mío ahora?
1: Sí, el suyo.
3: Marisol Castañón.
1: ¿Y en qué fecha nació, hermana?
3: El 2 de mayo del 85.
1: Hermana, su esposo ha estado tomando mucho guaro. Ha estado metido en el vicio del alcohol. Ajá. Muchos problemas en el hogar. No les rinde el dinero. Muchos pleitos. ¿Y sabe por qué, hermana, su esposo ha caído en el vicio del guaro, en el vicio del alcohol? Porque él toma mucho. Hay una mujer. 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Y vamos a sacar que les han hecho, a retirar las envidias. ¿Le hablé con la verdad o le dije mentiras?
3: Pues la verdad sí, él no le rinde nada el dinero.
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3: Sí, que le visiten porque ahí les dicen lo que le pasa a uno, pues.
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1: Tenemos una llamada. ¿Aló? ¿Aló?
4: Bueno.
1: Bueno, hermano. Dios lo bendiga. Deme su nombre y su fecha de nacimiento.
4: Nací del año 1941, 6 de enero.
1: ¿Cómo es su nombre?
4: Juan García López.
1: Hermanito, a través de mi conocimiento me puedo dar cuenta, veo que a usted le tienen mucha envidia. 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
2: Tenemos una llamada. ¿Aló?
1: ¿Aló?
0: Sí.
1: Bueno, Dios lo bendiga. Deme su nombre y su fecha de nacimiento.
0: Santos 12 del 1981.
1: Hermano Santos, a través de mi conocimiento me puedo dar cuenta, tengo en mi mano derecha el Cristo milagroso resucitado y me doy cuenta que le han pasado muchos problemas, muchos fracasos, no le rinde el dinero. Y usted quiere saber si su novia le conviene o no, si lo quiere o no, ¿cierto?
0: Sí.
1: Ella sí le conviene, ella sí lo quiere, pero a usted los quieren ver separados. Hay una mujer que los quiere ver separados y también un hombre, un enemigo que los quiere ver muy mal. ¿Sí me entiende? 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
0: Ah, sí, dijo la verdad.
1: ¿Qué le aconseja a todas las personas que nos están escuchando? ¿Que nos llamen, que nos visiten o no?
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4:45, 4:45, saludos para doña Evelyn Borja, por ahí reportándose. También saludos para nuestro amigo, mi compa Fernando Ramírez, él nos está oyendo en Santa Ana, ya casi comienzan las fiestas de Santa Ana, que la pasen bien. Así como nuestro buen amigo Espinal también, reportándose de los Estados Unidos de Norteamérica, que la pasen muy bien. En este viernes 10 de julio, mire, un viernes 10 de julio, ya casi estamos a mitad de mes de julio otra vez. Y vamos avanzando, vamos caminando en el tiempo, vamos pues con todo. Y vamos con esta otra canción también que nos están pidiendo de los Tigres.

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6: Bienvenidos todos a este programa de La Nueva Era, transmitiendo todos los días con mayor euforia, con mayor energía, agradecidos con Dios primeramente porque nos da la oportunidad de compartir con todos ustedes, y las gracias a todos los que han decidido visitarnos, porque son muchas las personas que vienen con nosotros buscando una orientación. Muchos vienen recomendados, muchos vienen también pues porque nos ven diariamente, nos escuchan, y gracias a Dios tenemos la oportunidad de compartir nuestros conocimientos, toda la sabiduría con todos ustedes. Una invitación, participe, estamos en vivo y en directo y usted puede llamar, proporcionar su fecha de nacimiento, hacer la pregunta que usted quiera. Toda pregunta tiene respuestas. Si usted pues nos llama en estos momentos, con mucho gusto vamos a orientarle. Llámeme.
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6: Somos sus amigos y estamos para servirle en una forma directa. No espere, venga, dirija sus pasos, tenemos la solución a su problema. ¿Qué está sufriendo? Mala suerte, no rinde, no alcanza el dinero para nada, se le vuelve agua, el amor. Lo tiene o no lo tiene, es como tal vez no tener nada. Tiene problemas, dificultades en su salud. Lo más importante, su salud. Hola, ¿qué tal? ¿Cuál es tu nombre?
8: Hola, ¿qué tal? Mi nombre es Diego López.
6: Diego, ¿en qué fecha nació?
8: 30 de julio del 80.
6: ¿Cuál es su problema?
8: Y pues, fíjese que de un tiempo para acá en el trabajo el ambiente se ha puesto un poco pesado. En específico ha habido mucha presión de parte de la jefa, nos hace trabajar horas extras, nos ha llegado a maltratar verbalmente, y pues sí, se ha puesto un poco difícil.
6: Trabajar bajo presión es complicado, y más en una persona que usted tiene un carácter también fuerte, porque usted es del signo Leo, sí. Entonces tiene poca tolerancia, tiene poco aguante, pero pues hay que hablar, platicar con ella, y ella es... Pero es que acá yo veo acá que hay otras personas también que le crean conflicto a ella y por eso se desespera, amigo. Hay problemas en su trabajo, yo veo el ambiente turbio en su trabajo.
8: Sí, se ha puesto muy difícil.
6: Situaciones negativas, hay ambiente allá negativo. Yo veo acá situaciones que le afectan a usted, mi amigo, y que lo tienen dañado. Y vienen del trabajo, hay envidias y lo están queriendo disociar con ella, con su jefa. Diego, acá yo veo acá riesgo de que pierda su trabajo, hermano. Le soy franco, acá yo veo acá problemas, dificultades, pues, provocados. Y a ella la han puesto en contra suya. Entonces, por eso también le habla de mala manera. Tiene que acercarse, venga, para poderlo asegurar bien, darle una aseguranza, un talismán, un protector nos va a ayudar mucho a que tenga bien, pues, asegurado su trabajito, porque le hace falta, mi amigo. Porque tiene muchas obligaciones usted y se metió en deudas. Yo lo veo desesperado también por eso.
8: Sí, yo si no lo dejo es por la necesidad.
6: Tiene deudas, debe dinero, no le ha ido muy bien. Están allá mismo en su trabajo. tiene que protegerse. Lo más importante es protegerse, un talismán, un amuleto. Venga, le elaboro un protector, un talismán, y le ayudo a que mejore ya la relación con su jefa, ¿ok?
8: Y eso mismo necesito, su ayuda ahí.
6: Pues es lo que necesitamos, mejorar allá la situación con su jefa, porque sí, pero todo eso es provocado. La están pues alborotando a ella en contra suya. Entonces venga, le doy un protector y le digo qué podemos hacer para que mejoremos allá el ambiente laboral, ¿ok?
8: Ok, sí, muchas
6: Dios
8: gracias.
6: Dios me lo bendiga, Diego, acá lo esperamos, se cuida. Muchísimo, bendiciones.
8: Pronto, gracias.
6: Hasta luego.
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6: Somos sus amigos y estamos para servirle, orientarle, buscar solución a su problema. Todo problema tiene solución, no hay nada difícil. Para el ser humano todo es posible. Quien usted tenga esa facultad de pensar positivamente es lo mejor para resolver cualquier tipo de problema y lograr los objetivos. Hola, ¿qué tal? ¿Cuál es tu nombre?
4: Karen Mejía.
6: Karen me dijo.
4: Karen Mejía.
6: ¿En qué fecha nació Karen?
4: 10 de marzo de 1985.
6: ¿Del signo Piscis?
4: Sí.
6: De 1985. Karen, ¿qué quiere preguntar?
4: Pues es que tengo un problema.
6: ¿Cuál es su problema?
4: Siempre intenté tener un bebé con mi pareja, pero nunca había podido. Y cuando por fin lo logramos, pues perdí a mi bebé y me acaba de dejar.
6: ¿Cómo se llama él?
4: Augusto.
6: ¿Y en qué fecha nació?
4: El 10 de diciembre de 1980.
6: Piense en él, piense en Augusto. Concéntrese bien, Karen, la noto muy angustiada, no es para menos. Perdió su bebé, lamento mucho esa pérdida. Y pues ahorita perdió a su marido porque lo están sonsacando, hija, se lo están llevando. A este hombre lo veo aquí dañado, lo veo mal. Lo veo cautivado por otra persona.
4: Él me dejó porque no pude tener al bebé.
6: No, él no la dejó porque usted no pudo tener el bebé. No, esas son excusas. Él la dejó porque hay otra persona. Yo le soy franco y le soy sincero y veo otra persona aquí en su vida. Entonces se lo están llevando y no de una forma positiva. Entonces tiene usted que acercarse y luchar por su amor, porque a él si se lo estuvieran llevando de una buena forma, pues no hay problema, no la quiere, ya no desea estar con usted en contra de su voluntad. O sea, él no se está yendo por los dictados de su misma conciencia de una forma negativa. Tiene que acercarse, Karen, tráigame la foto de él, hacemos una ritualización y lo recuperamos, porque sí se puede y de hecho pueden tener familia. Lo que pasa es que esta misma persona, para que usted no pueda tener hijos. Y por eso mire cómo perdió a su criaturita. Y si no hacemos algo, va a seguir la situación de mal en peor con su vida. Usted sola, triste, angustiada, deprimida. Entonces, muévase rápido, tráigame la fotografía de Augusto y le ayudo a que lo recupere, ¿ok?
4: Sí, muchas gracias.
6: Ánimo, pues. Dios me la bendiga. Acá la espero, Karen. Bendiciones. Se cuida. Bye.
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6: Somos sus amigos y estamos para servirle. Llame, consulte, pregunte lo que quiera. La línea está abierta durante todo el programa. Aún finalizando el programa, siempre recuerdo que pueden también marcar. Finaliza el programa y sigo atendiendo las llamadas. Y lo más importante, consulto en una forma directa y personal. Todos los días estoy concediendo consultas. No espere, venga, visíteme. Hola, ¿qué tal? ¿Cuál es tu nombre?
9: Marco Aquino.
6: Marco, ¿en qué fecha nació?
9: 31 de diciembre de 1971.
6: ¿Cuál es su problema, Marco?
9: Pues mire, tengo muchos problemas con mi pareja.
6: ¿Qué le pasa?
9: Lo que pasa es que me detesta.
6: ¿En qué fecha nació ella?
9: Ella es del 72.
6: ¿Qué día y qué mes?
9: ¿De qué mes? 30 de mayo.
6: Bueno, vamos a calmarnos un poco porque lo noto alterado. Lo noto alterado, nervioso. Hay situaciones negativas en usted, mi estimado Marco, que le han hecho actuar de mala forma. Y le odia y le detesta porque usted la ha tratado mal, Marco. Yo veo acá situaciones muy fuertes, hermano, que usted ha hecho y que antes esa mujer ha soportado mucho. tiene que trabajar y luchar para enmendar todos los errores y las faltas que usted ha cometido, porque yo veo faltas y falta de respeto de parte suya hacia ella, una mujer buena, una mujer que lo quiere, pero usted poco ha valorado todo esto y todo lo que ella ha hecho por usted, porque ella lo ha apoyado a usted en muchos aspectos. Usted es un hombre que estaba perdido también en la tomada, en la bebida, y siempre que usted toma se transforma, mi estimado amigo. ¿Me está escuchando?
9: Sí, aquí estoy.
6: Yo lo visualizo y lo veo en su fecha de nacimiento, me conecto con usted fácilmente porque es una persona que tiene mucha energía. Usted es del signo Capricornio, nació un día muy especial, el último día del año, y usted tiene una gran energía, pero ha sido desbordada esa energía. Usted no ha tenido el control de sus energías y se ha refugiado mucho en la tomada, pero usted toma y se transforma y se vuelve una persona agresiva, se vuelve una persona que falta el respeto. ¿A usted lo cambia el licor, Marco?
9: Sí, así es, pero no lo puedo controlar, aunque no quisiera.
6: Pues tiene que acercarse, venir para nosotros a ayudarlo, sí lo podremos ayudar y tratarlo, y pues tratar de que usted se aleje de la tomada, que es lo que le crea el conflicto a usted. Entonces, lo que usted hace borracho, usted se escuda y dice, ay, es que lo hice bajo la influencia del alcohol, y no puede usted escudarse en eso, usted se está ocultando bajo la tomada del alcohol. Y todo lo que usted ha fallado y todas las faltas de respeto y todo lo que usted ha hecho sufrir a esta mujer, pues es borracho. Entonces, esta mujer también ya se está cansando, mi estimado amigo, está fastidiada. Y como usted no entra en razón, no le da la razón a ella, sino que usted dice, ah, es que estaba tomado, esa es la excusa suya. Entonces, eso la está desesperando a ella. Es que tratarlo, por lo pronto, tratar de dejarla tomada y tratar de recuperar su amor, porque ella lo estaba perdiendo. Entonces hay que encender otra vez esa llama y reconquistarla nuevamente, Marco. Yo lo que le recomiendo es que usted venga, acérquese, venga personalmente, le digo cómo podemos reconquistarla. Primero, tratarlo y hacer un trabajo para que usted deje la tomada y que ya no esté refugiándose en la tomada. Si tengo forma de hacerlo, tengo unas gotas especiales que nos van a ayudar mucho, y pues tráigame la foto de ella, por favor, ¿ok?
9: De acuerdo, así lo haré. Muchas
6: ánimo,
9: gracias.
6: Pues Marco, Dios me lo bendiga y lo esperamos.
9: Hasta luego.
6: Bendiciones, hasta luego, bye.
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6: Somos sus amigos y estamos para servirle a todos y cada uno de ustedes. Una invitación, llame, participe, haga su consulta, venga y visíteme. Lo más importante, una consulta personal. Si usted viene personalmente, es una consulta mucho más amplia. Deme la oportunidad, deme la confianza. Crea en Dios primeramente, pero crea en mí, que tengo el talento, el conocimiento, nací con el don y quiero ayudarle. Si usted tiene dudas, si usted tiene problemas, si usted quiere saber qué pasa con su vida, yo soy su amigo y estoy para servirle. Hola, ¿qué tal? ¿Cuál es tu nombre?
10: Guadalupe Cordero.
6: Guadalupe, ¿en qué fecha nació?
10: El 7 de septiembre de 1978.
6: ¿Cuál es su consulta, Guadalupe?
10: Es con respecto a mi salud.
6: Pues la noto débil, triste, veo inseguridad, veo insatisfacción a nivel personal en su vida. Sí. Veo acá momentos de susto, de desasosiego, de impresión sin saber por qué. Sí. Alrededor suyo hay negatividad, Guadalupe.
10: Sí, pues justo hace unos días he tenido un dolor de cabeza.
6: La tienen dañada, Guadalupe, veo un daño, veo un mal, veo un ensombrecimiento. Y triste porque usted con nadie se mete, usted es una mujer buena, es noble, es luchadora, emprendedora, quiere salir adelante, triunfar en la vida, pero no puede.
10: ¿Cómo es eso que sí me tienen un mal? Explíqueme, pues yo, por favor.
6: ¿Quién se lo hizo? Puedo no solo decirle, mostrarle el rostro de esa mujer. Nunca para que actúe en venganza, sino para que guarde la distancia y sepa de quién cuidarse. Y todo alrededor suyo. Yo veo acá malestares, cansancio, agotamiento, debilidad. Lo económico también la veo afectada, no rinde, no alcanza el dinero, se le vuelve agua. En el amor también veo problemas, en lo sentimental. Se levanta cansada más de lo que se acuesta. Todo lo que usted quiere, piensa y desea realizar no lo puede conseguir. Soledad, angustia y desesperación es el camino en que se enruta. Necesita ayuda, está débil, su voz la noto quebrantada. Lo más conveniente, venga y la puedo ayudar, Guadalupe, ¿ok?
10: Muchas gracias. Sí, yo no sabía que todo eso que me comenta tenga que ver con...
6: Se lo digo, se lo muestro. Venga, hacemos una ritualización, una invocación y materializamos ese daño y se lo hago visible, ¿ok?
10: Claro que sí, muchísimas gracias.
6: Dios me la bendiga, bendiciones. Hasta luego, bye.
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6: Somos sus amigos y estamos para servirle. El tiempo es corto. Me despido con un abrazo fuerte. Sean felices y que Dios nos bendiga.
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5 de la mañana con 22 minutos, 5:22 minutos. Saludos para nuestro buen amigo Joel, Joel Sánchez, que nos está oyendo ahí en el Painal. Ahí está Joelito, ya iniciando sus actividades, y por ahí me está pidiendo una canción de de Gerardo Reyes, es la que me está pidiendo por ahí. Bueno, ya se la vamos a ir programando en esta mañana del día viernes. Feliz fin de semana de antemano.

Y por ahí me está pidiendo una canción de Javier, de Gerardo Reyes, es la que me está pidiendo por ahí. Bueno, ya se la vamos a ir programando en esta mañana del día viernes. Feliz fin de semana de antemano.

Saludos para nuestro buen amigo Don Amílcar Grande y toda su familia. Ahí está, ya en sintonía del 106.5, así como pues Doña Evaíta, ahí Mengíbar ya está tomando su cafecito, dice temprano. A Juan por ahí también reportándose en esta mañana. Y ya le vamos a ir programando sus canciones. También saludo para Leslie, por ahí reportándose. Leslie, poco a poco vamos a programarle sus canciones en este día viernes.

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5:42. Buen provecho a usted que disfruta de su cafecito, de su desayuno, esos frijolitos molidos así con cremita, ricos, deliciosos. Buen provecho, que la pase muy bien a usted que está desayunando. Y aquí seguimos pues complaciendo esas canciones que usted nos solicita a través del 7180-2922, mensajes o notas de voz, y también a través del 2298-0878.

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1: Buenos días, amigos agricultores. Es un gusto poder saludarlos una vez más a través de su espacio, La Voz del Agricultor. Soy Walter Valencia, representante de Disagro. Aprovechamos este espacio para saludar a todos los productores de cítricos en la zona de San Juan Opico, La Libertad. Ellos siempre utilizan los productos Calidad Disagro. Este día hablaremos sobre el control de plagas en los cultivos de limón, mandarina y naranja, que son de la mayor área en el país. El control de plagas es una actividad muy importante, ya que pueden presentarse desde el establecimiento del cultivo y ocasionar daños desde ese momento hasta la etapa de desarrollo y producción. Para hablar sobre este tema nos acompañan esta mañana los ingenieros Carlos Díaz y Pedro Hernández. Bienvenidos a La Voz del Agricultor.
2: Buenos días, Walter.
3: Buen día, Walter. Gracias por la invitación.
1: Gracias por estar con nosotros. Para iniciar con la temática, ¿nos pueden mencionar cuáles son las plagas que más atacan a estos cultivos y cómo podemos identificarlas?
2: Walter, te comento que los cítricos se ven afectados por muchos insectos chupadores durante todo su ciclo de desarrollo y producción, pues desde el momento que están en el vivero, las plagas se hacen presentes, de modo que debemos estar atentos ante cualquier daño que se pueda presentar. Una de las plagas más comunes en el cultivo es el pulgón, un insecto que ataca directamente el follaje de la planta generando hojas encorchadas y amarillentas. Además, produce un mielado sobre estos. Además, otra plaga que afecta es la mosca blanca. Esta produce un amarillamiento en el follaje afectando el desarrollo de la planta. Por otro lado está el trips. Es un insecto que evita el crecimiento de los brotes nuevos y produce un bronceado en ellos. Además, también otra plaga que daña es el minador, que forma caminos en las hojas perdiendo el área foliar productiva. Una de las plagas que más afecta en los cítricos muy difícil de controlar es la diaforina, siendo el principal vector que asocia a la enfermedad del dragón amarillo, que genera muchas pérdidas económicas en estos cultivos.
1: ¿Qué se debe hacer para mantener un buen control de estas plagas que nos acaban de mencionar?
3: Comentarte, Walter, que para iniciar con un plan de protección contra estas plagas, se deben considerar varios factores. Por ejemplo, la incidencia de lluvia que se tenga, el control de malezas, los cultivos que se encuentren alrededor, la etapa fenológica en que se encuentra el cultivo. Todo esto con el fin de preparar un plan de protección efectivo. Además, se recomienda mantener un monitoreo constante para evaluar la incidencia de alguna plaga y así seleccionar el producto adecuado para su control.
1: Pedro, ¿qué plan de protección se puede recomendar para el control de plagas en los cítricos?
2: Mira, se recomienda hacer una rotación de productos. Uno de ellos es TAS, para el control del pulgón. También este se lleva mosca blanca, escama y la diaforina. TAS se aplica una dosis de 13 gramos por bomba de 17 litros. Para seguir con el control de trips y minador, se recomienda utilizar Landris a una dosis de 25 cc por bomba de 17 litros, de forma alternada con Salvate, para un control efectivo a la diaforina, trips, minador y pulgón a una dosis de 13 gramos de 17 litros. Y para el control de gusanos, se recomienda aplicar Cepadic a una dosis de media copa de 25 cc por bomba de 17 litros.
1: Con esta información vemos la importancia de contar con un plan de manejo efectivo contra las plagas en cítricos. Pedro y Carlos, gracias por compartir esta información con nosotros. Amigos agricultores, esperamos que estos consejos sean beneficiosos para ustedes. Les esperamos en las próximas emisiones y recuerde, siempre utilice los productos Calidad Disagro.
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18: Buenos días, 6 de la mañana con 3 minutos, 6 con 3.
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7: Buenos días, 6:45 minutos.
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12: A lo largo de sus 22 ediciones y casi 100 años de existencia, el Mundial de Fútbol se ha transformado en un evento sin equivalente en el universo deportivo. Y dentro de esa rica y casi centenaria historia, hay todo tipo de marcas, récords y estadísticas que valen la pena repasar. 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
13: El récord del hombre récord. El jugador con más partidos jugados en la historia de los mundiales ha sido el astro argentino Lionel Messi, con su histórica participación en Qatar, Messi alcanzó los 26 partidos jugados en Copas del Mundo, superando los 25 del alemán Lothar Matthäus. Toda una vida corriendo la cancha en el torneo más difícil del planeta.
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7: Recuerde que esas pantallas para disfrutar los últimos partidos del Mundial las tenemos en promoción también por aniversario y también por fecha mundialista. Saludos a Marta Enríquez, Martín Sosa, Erika Naya, Teresa Morán. Ya les vamos a buscar sus canciones y continuamos en este mes de aniversario de Almacenes Portillo y M&M Portillo.

0: hemos escuchado a El Rey Vicente Fernández. Los esperamos con más éxitos en el siguiente programa.
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13: 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Quiero saludar a mi compadrito William Peña y hasta Sonsonate, a sus niños ya van para el colegio, dice, escuchando Radio Ranchera, la mera mera. Buenísimo, William, buena onda, mi hermano. Y ya vienen las canciones de banda.
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0: Quiero comentarles que el próximo 8 de agosto en Ingenio La Cabaña ya va a estar Tony y su grupo Monterrey con Miramar, Los Gatos del Norte, Halcones del Norte, y muchos artistas más. Así que ya saben, amigos, Ingenio La Cabaña, 8 de agosto, Tony y su grupo Monterrey, Chivo el que se raje. Bueno, ya está con nosotros Gabrielita. ¿Qué tal, Gabriela? Bienvenida a los micrófonos de Radio Ranchera, La Mera Mera. 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Bienvenida.
1: Hola, buenos días, Kike, y buenos días a todos los que nos escuchen. Y hoy venimos con un tema muy importante, Kike, que son las extracciones de cordales.
0: Ok, vamos a hablar las extracciones de cordales. Bueno, empecemos. ¿Cuándo hay que quitar las cordales? Cuénteme eso, o es necesario o no es necesario quitar las cordales.
1: Muchas veces sí, porque son piezas que vienen en una mala posición, por lo tanto estas suelen impactar las piezas de la par, ¿verdad? Que están antes de la cordal, y estas al no salir completamente y el cúmulo de comida cuando hace el brote puede generar lesiones de caries, lo que puede hacer que esa caries se expanda a las demás piezas y el impacto que hace la cordal a la pieza anterior, pues esto puede hacer que también afecte a las demás piezas en general, ¿verdad? Entonces sí es importante que regularmente realicemos nuestros chequeos generales de odontología, ¿verdad? Y que siempre vayan acompañados de radiografía. La radiografía es muy importante para la extracción de cordales, Quique, porque esto nos permite tener una mejor visibilidad de las piezas y así el especialista, que es un cirujano maxilofacial, es la persona quien tiene las técnicas correctas para poder extraer estas piezas de una manera segura y cómoda para nuestros pacientes. Y normalmente recomendamos que se extraigan las cuatro piezas de una vez.
0: Ah, ok. Mejor de un solo, como dicen, el trancazo, ¿eh?
1: Sí,
0: Uno
1: mejor de
0: solo.
1: una vez.
0: Fíjese que yo creo que yo sí, no, no, yo, bueno, pero ahí es al gusto del cliente, ¿verdad? Es al gusto del cliente. Yo sí sintiera duro con las cuatro, pero.
1: No, la verdad es que no hay muchos pacientes que sí tienen como ese miedo. Y las cuatro de una vez, sí, le decimos nosotros, porque es mejor, porque así tienen un solo reposo, una sola dieta y una sola ingesta de medicamentos, Quique. Porque qué pasa que si vamos de una en una, estamos incurriendo también al tema de incapacidad y muchas veces en los trabajos no mucha incapacidad pues puede afectar también nuestro trabajo, ¿verdad? Y también el tema de medicamentos, porque son antibióticos fuertes que estos también pueden dañar, ¿verdad? La manga gástrica del estómago. Entonces, por eso se recomienda que mejor sean las cuatro de una vez, o si solo tiene dos o tres, pues que sea en una sola sesión.
0: Bueno, mire qué interesante, usted pues tiene la opción. Como decía Gabriela, primero ir a hacer un chequeo a Clínica Dental Tu Sonrisa y ahí le van a dejar
1: La referencia.
0: la panorámica, ¿verdad?
1: Sí, correcto. Dejamos la panorámica y ya con eso pues tenemos una mejor visibilidad. En algunos casos no es recomendable extraer las cordales porque hay pacientes que tienen una mala posición. Entonces son referidos con la especialidad de maxilofacial y ortodoncia. Entonces muchas veces estas piezas cordales son funcionales para el tratamiento de ortodoncia en algunos casos. Entonces si ya la doctora dijera que no son necesarias extraerlas, las mantenemos, ¿verdad? Pero si también la ortodoncista dice que sí, pues pasamos nuevamente el caso con el especialista y ya retiramos las piezas cordales, ¿verdad? Porque a veces sí interfieren en los tratamientos de ortodoncia, en otras veces pues no son necesarias y hay que retirarlas, ¿verdad? Y lo más importante, Kike, que en Clínica Dental Tu Sonrisa contamos con todas las especialidades para que puedan hacer sus tratamientos en una sola cita.
0: Bueno, y digamos alguien se ha de estar preguntando, ¿a qué edad puedo saber lo de mis cordales? ¿A qué edad ya las personas pueden decir, pues miren, yo sí voy a necesitar o tengo que hacerme un tratamiento y todo eso?
1: Sí, normalmente suelen aparecer entre los 18 o 25 años, es como empieza a salir el brote, ¿verdad? Hay casos bien excepcionales donde nunca salen, pero por eso es importante la radiografía, ¿verdad? Para poder identificar si están adentro, ¿verdad? Porque como hay muchas veces que no salen, pues no la vemos en boca, ¿verdad? Y como la edad máxima podría ser para extraer cordales, porque hay gente mayor que se pregunta, ¿y yo me la puedo extraer? Sí, normalmente las extraemos en pacientes, ya hemos extraído cordales en pacientes de 40, 45, 50 años. En algunos casos la mantenemos porque hay pérdida dental siempre en el mismo lado donde están las cordales, y muchas veces esa cordal puede servir como un pilar para una prótesis fija, ya sea un puente o para una prótesis removible. Entonces no la retiramos, solo si tiene lesión de caries, pues la tratamos con rellenito o con lo que sea necesario y que quede una pieza sana, ¿verdad? Para esta pieza, y así podemos restaurar la parte ausente que podamos tener en boca, ¿verdad?
0: Bueno, y si alguien, digamos, hoy dice, ay, ay, ay, quiero que me vayan a revisar esta cordal, llegan a Clínica Dental Tu Sonrisa, ¿tienen un maxilofacial de planta ahí, pues, Gabriela?
1: De momento, no, realmente no contamos con maxilofacial de planta, pero los doctores nos dan la disponibilidad casi que diariamente para poder atender a nuestros pacientes. Siempre tenemos maxilofacial en la semana y los días sábados también, para aquellas personas que no pueden día de semana, pues puedan optar a agendar su cita un día sábado. El sábado pues tenemos al especialista toda la jornada, ¿verdad? Que el día sábado atendemos de 8 de la mañana a 2 de la tarde.
0: Bueno, ahí está la opción para que puedan optar por lo de las cordales y todo eso, tratamientos de ortodoncia también. Y
1: endodoncias también, si a usted le anda doliendo algún dientito, pues no duden en agendar su cita, en ser evaluado antes, ¿verdad? Porque es importante siempre la evaluación, Quique.
0: Bueno, tienen la promoción siempre ahí, Gabriela, que es la de la evaluación, la limpieza, sí, la panorámica.
1: Siempre la tenemos vigente porque son los servicios como fundamentales para poder tratar los demás piezas, ¿verdad? Un buen diagnóstico nos ayuda a determinar pues enfermedades enfermedades oportunas, ¿verdad? Que claro, podemos tratarlas a tiempo. La radiografía panorámica, como le mencionaba, pues es muy importante también porque podemos conocer las complejidades de las piezas, tanto de cordales, podemos identificar lesiones quísticas, piezas retenidas, todo eso, ¿verdad? Entonces, pues así el diagnóstico acompañado pues de una radiografía bastante precisa y la limpieza, que es muy importante, que nos ayuda a prevenir enfermedades periodontales, ayudamos a eliminar sarro, manchas que podamos tener y ayudamos a mejorar el aliento bucal.
0: Bueno, la limpieza, ¿cada cuánto la recomienda?
1: Normalmente es cada 6 meses. En pacientes que tienen la enfermedad de periodontitis, se recomienda cada 3 o 4 meses.
0: Ok, para que lo tomen en cuenta. Hay atención para niños también, ¿verdad?
1: Sí, atendemos desde los 8 años en adelante. Pueden ser evaluados y tratados con nuestras doctoras, ¿verdad? Y en total confianza de poder tratarse su dentadura.
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0: Bueno, perfecto. Gracias, Gabriela. Gracias por la visita y la información que nos brinda de Clínica Dental Tu Sonrisa.
1: Un gusto para nosotras poder estar acá. Buen día.
0: Buen día. Y nosotros vamos a la pausa y ya regresamos.
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3: Buenos días, 8 de la mañana, 9 minutos.
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1: Quiero saludar a la gente ya de Nueva Guadalupe, San Miguel. Mi compadrito Selvi Hernández. ¿Cómo estamos, viejón? Bloquecito de norteñitas de esas del recuerdo, pero buenas.

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7: Buenos días, 8:25 minutos.
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2: Continuamos aquí en Ranchera, la mera mera 106.5. Viene Karim León, cuando la vida sea trago. Hey, ¿qué más? Gente ya de la zona de Occidente, ¿qué onda? Reportarse, pedir sus canciones al 7180-2922.

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1: Salvador Castaneda, mi compadre. Esa rolita no la tengo. Dice, ¿me pueden poner el corrido de los mexicanos a Leo Messi? Saludos hasta Minsal, Eva Gloria, allá en Olocuilta. ¿Qué pasó, Glorita? ¿Escuchó la canción?
2: Gracias, gracias, Quique, por mi canción. Ya la estoy escuchando. Muchas gracias. Feliz día.
1: Vaya, vaya, vaya.
3: Hola, buenos días. Poneme los corridos de caballo de Vicente, alguna de los corridos de caballo, ponémela. Saluditos desde aquí, desde Estados Unidos, de Carolina del Norte. Brother, bendiciones.
1: Pa, viene un corridito, el Moro de Cumpas. El Moro de Cumpas, ¿te parece, mi compadre? Te lo vamos a programar. Ya viene a todo galope también para complacerle a mi brother ahí con algunas rolitas, corriditos. Saludos a Luisito Aragón. Dice, me va a mandar la canción de Messi. Está bueno, Luisito. Mañana se quería ir a Santiago. Yo creo que se quería escapar, ¿verdad? Se quería escapar. No, hombre, nos vemos el día domingo 19 en Santiago Nonoalco. Vamos a estar ahí con Pepe Reyes, Inquietos Comedy, Yulisa Ventura, Furia Perrona, Angie Rodríguez. Evento de Adictos al Rodeo. Domingo 19 de julio, entrada general $8, niños 4 a partir de la 1. El día de la final. Ay, ay, ay. Ahí va a haber que poner pantalla ahí. Va a haber que poner pantalla para estar en el rodeo y viendo la final. We'll be right back.

0: pastilla de amnesia.
1: Quiero saludar a Ezequiel. Están comiendo pupusas y quieren la canción El Tamal de los Tigres. Ya te la... Me llega Raquel, mi amiga Raquel Rivas, El Tamal. Dame un chancecito, Raquel, ya viene ya quien hicimos a todo galope. Te vamos a poner dentro de unos 10, 15 minutos más o menos, Raquelita. Saludos ahí al compa Rafa también. Yamilet, hola Yamilet, buenos días.
2: Hola, hola, buenos días. ¿Me puede complacer con Castillo de Amanda Miguel, por favor?
1: Ay, Castillo de Amanda Miguel. La niña Paquita, como estamos invitando para el rodeo del próximo... Salvador, fíjate que esa canción sí no puede sonar en la ranchera, ahí sí le quedó mal, mi amigo. Pero ahí la vamos a escuchar aquí fuera del aire, pero al aire sí no se puede, mi amigo. Ni a Paquita, ahí como estábamos hablando del rodeo de Santiago, dijimos, vale $8 la entrada, pero oiga, oiga lo que dice la niña Paquita, oiga, me llega.
3: No importa lo que valga la entrada, con tal de estar con Quique ahí viéndole de cerquita, aquí hay billete.
1: Bárbara, ahí hay billete, dice la niña Paquita. Vaya, por eso le vamos a poner esta canción, ¿eh?

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14: Vamos con un bloquecito movidito. Para usted que está haciendo el oficio o los que se están preparando para el partido a la 1:00.

Ahí está The Horror con Los Tucanes. Han sacado varios temas, estos muchachos de Los Tucanes, así un estilo un poco más moderno. Les ha pegado algunas, ¿verdad? No todas, pero me llega. Alguien que nunca pasa de moda y no creo que pase de moda son las canciones también de Valentín Elizalde. Las clásicas, épale.

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0: Welcome to the United States.
1: Ah, buenas noches, oiga.
0: Are you coming from Mexico?
1: Así es, oiga, venimos de Culiacán, Sinaloa.
0: Again?
1: Otra vez, oiga, aquí andamos.
0: How do you guys do it?
1: ¿Cómo? No le entiendo, oiga.
0: ¿Cómo ustedes hacen para venir to the United States?
1: Chambeándole, oiga, como siempre lo hemos hecho, en el rancho.
2: Sí, señor, yo soy...

0: 10 de la mañana con 14 minutos. Buenos días, ¿cómo están? ¿Qué tal me les va? Raúl Duarte, soy de Rancho, ya en los controles del 106.5 FM. En este viernes 10 de julio, llegamos al final de la semana laboral, segundo viernes, por cierto, de este séptimo mes de 2026. Estoy a la orden para todos ustedes. Gracias a mi compadrito Quique por las horas anteriores. Y ahora mi oportunidad de acompañarlo hasta la una de la tarde. En un viernes también futbolero, aunque el cambio ha sido radical. Después de tener varios partidos diarios, hoy tenemos que acostumbrarnos a que solamente es uno. Se viene la roja española, a ver cómo le va hoy en la tarde. Eso lo platicaremos también en 4x4 Deportes. ¿Qué tal están ustedes? Recuerden que los viernes las canciones se piden cantando a través del WhatsApp ranchero, el mero mero. Así que aquí les dejo la invitación.
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0: Así es, 7180-2922, mande su mensaje, mande su nota de voz, pida su canción cantando como cada viernes en mi turno. Hoy, por cierto, 10 de julio. El día, esto es increíble realmente, día de apreciación, o sea, el día de observar al capibara. Yo sé que a muchos gorditos les dicen capibaras, pero estoy hablando del animalito en sí. Día dedicado a uno de los animales más fascinantes y amigables de la naturaleza, el capibara, día de admirarlo. A pesar de su tamaño, estos animales son conocidos por su naturaleza tranquila y sociable. Yo realmente no tengo ni idea dónde puedo ver uno de estos. Obviamente no aquí en el país. Los capibaras son conocidos por llevarse bien con otros animales. Tienen un sistema digestivo único que les permite procesar alimentos fibrosos con eficiencia. Y son muy activos durante el amanecer y el atardecer. Bueno, el dato curioso de hoy, el día de la apreciación del capibara. Vamos con los mensajes, mejor. Lucy, ¿qué tal, Lucy? Buen día. Pregunta, ¿la rifa de los cumpleañeros es hoy? Lo de Pastelería Lilian, creo que se refiere usted, mi estimada Lucy. Ya veré quién fue el ganador, porque siempre lo hace mi compa Quique. Stacy, buenos días. ¿Cómo anda usted?
2: Hola, hola, buen día, Raulito, bendiciones, que tenga lindo día. Quisiera ver si me podría complacer con esta canción. Necesito unas heladas para ponerme bien al tiro. Gracias.
0: Unas heladas, Stacy, con mucho gusto. Selvi Hernández, saludos para Johnny, de parte de Coco, desde Nueva Guadalupe, en San Miguel. Rosy Alvarado, buenos días, Rosy.
3: Buenos días. Raulito,
0: hello.
3: Quiero esta canción que dice,
0: ajá,
3: cuando me vaya de aquí, voy a dejarte un recuerdo, pa' que te acuerdes de mí, por ese Raulito, ay, pase un lindo día. Gracias, oye. Es con las jilguerillas esa canción.
0: Es cierto. Muy bien, Rosy, para Stacy, para usted.
4: Fine, fine, fine. Very good, very good, very good. Very, very, very, very good.
0: Muy bien, sigo repasando aquí los mensajes del WhatsApp ranchero. Mateo Ramos, buenos días, mi compa Mateo.
5: Buen día, Raulito, buen día. Ahora es viernes. Complázcame con la que dice: tú solita te fuiste alejando, porque dice que supe lo que eres.
0: Ay, ay, ay, compa.
5: Y a todito le fuiste contando que me dejas porque no me quieres. Ese Raulito, bendiciones.
0: Muy bien, mi compadre. Angelita, ¿cómo está usted, Angelita? Bueno, Mateo, usted es el primer caballero que canta.
4: Fine, fine, fine, fine.
0: Very good, very good, very good.
4: Very, very, very, very good.
0: A ver, Angelita.
6: Ven, abrázame, a darme tu cariño. Disfrutemos otra noche de pasión. Esa canción, Raulito, por favor.
0: Ok, Angelita, déjeme buscar también Blanca Cardosa desde Tejutla. Hola, mi comadre Blanca.
7: Buenos días, Raulito. ¿Me puede poner? Eres ese rompecabezas que le faltan piezas. Un vil payaso con la cara de tristeza. Un rey sin reina. Así me dejas. Gracias.
0: Qué bonito, mi estimada Blanca. Raulito, buenos días. En el zoológico de la Aurora de Guatemala se pueden ver, los capibaras, en serio, no están tan lejos. Alex, desde Estados Unidos.
8: Cuando yo andaba muy lejos, muy tranquilo me paseaba.
9: Póngame esa. Póngame esa, Raulito. ¿Oye? Aquí lo estamos escuchando en Arkansas.
10: A mí nada.
9: ¿Oye? Por allá andan cantándola también.
0: Sí, ya oí.
9: Póngamela con las vecinas o las jilguerillas, creo que la tienen. Arkansas. Por favor, gracias.
0: Saludos hasta Estados Unidos.

0: Es que así era.
1: Tenía que cantar.
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0: 10 de la mañana con 47 minutos. 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
0: Quiero felicitar, lo iba a hacer al inicio y por cuestiones de los mensajes se me escapó, pero quiero felicitar, lo vi en redes sociales antes de ingresar al turno, a mi compadrito allá en Sonsonate, del taller Gallotec, o sea, el mero gallo, mi compadrito William Peña. Hoy está cumpliendo años, así que mis mejores deseos. Mi compa William, un gran abrazo. Imagino yo, va a estar trabajando, pero también por ahí algo especial con la familia, con los amigos, para disfrutar de un día tan bonito. Así que, mi querido Gallotec, el mero gallo William Peña, un gran abrazo. No he escuchado su mensaje, mi compita, porque quería hacerlo yo propiamente, acordarme del cumpleaños, pero ya escucho la nota de voz. Muchas felicidades, compadrito William Peña. Rafaela desde Tenancingo. A ver, mi comadre Rafaela, ¿y usted qué me va a contar? Adelante.
2: Hola, Raulito, muy buenos días. Ajá. Aquí siempre las molestias, ¿verdad? Pero quisiera pedirle un gran favor, que si me complace con la canción. Va llegando la carroza negra. Pues hoy está muerto el padre de mi hijo y...
0: Ay, mi comadre Rafaela. Un gran abrazo para usted también. Nicole, adelante.
3: Hola, ranchera. Ajá. Complázcame con la canción "Solo dejé yo a mi padre" de Montes de Durango. Solo dejé yo a mi padre, solo labrando la tierra. Cuentan que lo vian llorando allá junto a su parcela.
0: Bárbaro, mi comadre Nicole, muy bien. Terminación 3824, es María Márquez. A ver, María, hola.
4: Hola, buenos días. ¿Me podría complacer con la canción "Adiós, amigo"? Querido amigo, ¿de qué manera podré pagar que hasta en la cárcel

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1: Muy bien.
0: interés.
1: Regáleme, por favor, terminación 3824, su nombre correcto, así escríbamelo para poderla registrar porque no la tengo registrada. Estrellita, terminación 93.
2: Bueno, buena ranchera, ranchera.
1: Aquí dice Estrellita, compa.
2: Qué buena canción, pobre corazón, como el Antonio Solís. Tú que te has hecho cara con la mía, que hombre me hace doble.
1: Mi compadrito, yo sé que quiere la canción y todo, hoy se piden cantando, pero apareció el chacal de la trompeta. 10 de la mañana con 51 minutos.

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0: 11 de la mañana con 12 minutos. Escuchamos más audios, más notas de voz. Pida su canción cantando a través del WhatsApp ranchero. Hola, Yamilet Mancía. A ver.
1: Hola, hola, Raulito. Buenos días. ¿Cómo está? Quiero que me complazca un...

0: Noche veo pasar. Esa, por favor, Raulito.
1: Ok, con mucho gusto, enamorado de un fantasma. Muy bien, 7180-2922, el WhatsApp ranchero. Dani, ¿qué me cuenta, Dani?
2: Hola, buenos días. Me llamo Emily, quiero la música Niña Fresa.
1: Niña Fresa, ¿y será que se anima y la canta? Me cuentan que van rumbo al aeropuerto. Noeli desde Morazán, saludos Noeli. Mi compa Blas Flores, un saludo para Cristi que está cumpliendo años. Si me le puede poner una canción de Aniceto Molina. Bueno, primero, felicidades a Cristi, que la pase muy bien, un gran abrazo. Y segundo, ay, la de Aniceto en nuestra radio hermana, Radio Fiesta. Rafaela. Hola.
3: Buenos días. Quiero que por favor me complazca con una canción, La Caravana, aquella que dice:
1: Ajá.
3: cuando yo me muera, quiero que me cante, que me paseen por el parque, a donde yo más feliz me la pasaba. Pero me la pone, por favor, gracias.
1: Con mucho gusto, mi última caravana de Gerardo Díaz. Aquí se la comparto ya. 11:14.

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8: Con mucho gusto, 11 de la mañana con 21 minutos.
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2: 11:32 de la mañana. Vamos a seguir viendo los mensajes y escuchando las notas de voz. Recuerden, hoy las canciones se piden cantando. Salúdenme a mi suegro Roberto Ruiz, está cumpliendo años. Muchas felicidades, don Roberto Ruiz, que la pase muy bien y que sea un día lleno de muchísima alegría, regalos, comida rica y una bonita celebración. ¿Quién tengo por acá? ¿Santos? Hola, Santos.
3: Buenos días, Radio Ranchera.
2: La mira, mira. Saludamos
3: de aquí de Ánima San Lorenzo.
2: Ajá.
3: Yo quiero una canción de la Paquita, la del barrio.
2: ¿Cuál?
3: Dice así.
2: Adelante.
3: ¿Qué trae?

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1: Muy bien.
2: Bye, bye, bye.
1: Very good, very good, very good.
2: Very, very, very, very good.
1: Ay, mi comadre, con un gran sentimiento cantando la de Hombres Malvados de la Paquita. ¿A quién más? Pablo Flores, desde New York. A ver, Pablito, adelante.
3: Raulito Duarte, me quedé esperando el mensaje para mi hijo.
1: ¿Cuál mensaje?
3: Ayer que le dije el saludito, videíto para mi hijo que estaba cumpliendo años.
1: No, mi compadrito, no vi nada yo ayer y en el historial no tengo nada, pero si le sirve, compa, se lo mando hoy.
3: No me lo mandó, me quedé esperándolo, Raulito.
1: Lo siento, no vi tal mensaje, mi compa Pablo, así que no sé si todavía puedo. Lo hago. Nelson Hueso.
4: Hola, compa Raúl. Quiero que me ponga a orillas del río Bravo, en una hacienda escondida. Laurita mató a su novio.
1: La de Laurita Garza, ¿verdad? ¿Mengíbar?
5: Hola, buenos días, ranchera. Creo que me pone una canción, una que dice: si te quedaras, estaría dispuesto a cambiar mi vida como tú quisieras. Te daría mis besos. No sé si sabe cuál es.
1: Fíjese que ese ha sido un gran golazo. Navidad Rodríguez.
6: Raulito, ¿cómo es la goza?
1: No, lo que pasa es que el viernes, como el turno es distinto y como todos se animan a cantar, y la idea es que todos nos riamos juntos, entonces, sí, yo sonriente acá.

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2: 11 de la mañana con 47 minutos, si lo prefiere distinto, 13 minutos nos separan de las 12 del mediodía. Nuevamente reiterando la felicitación para el cumpleañero allá en Taller Gallotec, para el mero gallo en Sonsonate, mi compadrito William Peña. Un gran abrazo, compa.

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2: Cuatro por cuatro Deportes, edición de mediodía, edición mundialista, gracias a Gana Play, nuestro patrocinador de este programa, donde platicamos de fútbol, para ser específicos, del mundial, que es lo que nos ha entretenido en las últimas semanas y que poco a poco está llegando a su definición. Ayer se iniciaron los partidos de cuartos de final con la todopoderosa Francia, que se espera que esté pues ahí en la final, y vaya que ha marcado un gran camino la selección francesa, y hay que decirlo también, ayer demostró de qué está hecha esta selección. Ayer Francia le ha ganado a otra de las selecciones que se creía favorita también para avanzar un poco más. Era también la posibilidad de los marroquíes de vengarse del mundial pasado, donde también los franceses los habían eliminado, pero no fue así, y con un golazo de Mbappé y otro muy buen gol de Dembélé, la selección francesa ganó 2-0 y avanzó a las semifinales del torneo, la primera selección que está instalada ya esperando rival. Y hablando de esa espera, hablando de partidos, hablando de otras selecciones, hoy a la 1:00 p.m, o sea, en tan solo 50 minutos, se viene el partido de la selección española en contra de Bélgica, hoy a la 1:00 p.m. Hablar de España es hablar de una selección que tiene pues muy buenos jugadores, relativamente jóvenes también. Hablar de una de las joyas de este mundial, que es Lamine Yamal. Por ahí el goleador que tiene la selección española es Oyarzabal. También hablar de Dani Olmo, un gran centrocampista. La verdad que la selección española ha hecho muy, pero muy bien las cosas. Y el camino que ha tenido que pasar la selección de España, pues ha sido desde el grupo, empatando con Cabo Verde, la selección que muchos le tomaron bastante cariño. Luego le metieron 4 goles a Arabia Saudita y por último le ganaron 1-0 a Uruguay. Hay que hablar que en la fase de grupos los españoles marcaron 5 goles a favor y no recibieron ninguno en contra. Luego en la eliminatoria de los 16avos de final le ganaron 3-0 a Austria, y en el partido de los 8avos de final, donde se puso mucha atención también a ese duelo entre Portugal, la Portugal de Cristiano Ronaldo, y España, lo solventaron de gran manera. Quiere decir que la selección española hasta este momento no recibe gol, no recibe goles en el Mundial. Llega a esa con la valla invicta hasta esta serie de cuartos de final contra Bélgica, otra selección que sinceramente yo considero que ha venido de menos a más. La verdad que los belgas, de repente por ahí se creía que podían quedarse en el camino, quizá Estados Unidos, que quizás le pudo haber complicado un poco las cosas, pero no fue así. Han hecho un paso bastante bonito en el mundial también. Comenzaron el mundial empatando con Egipto 1-1, luego empataron 0-0 con Irán, y en el último partido contra Nueva Zelanda despertaron y ganaron 5-1. En los 16avos de final, un partido bastante difícil contra Senegal, una remontada bastante interesante que tuvieron los belgas, lo ganaron 3-2. Y en los 8avos de final dejaron a la anfitriona, a Estados Unidos, que ya solamente presta la casa para la gran fiesta, la dejaron 4-1. Y hoy le toca enfrentar a España, un duelo, yo diría, bastante parejo, aunque si a mí me preguntan, yo la balanza la inclinaría por España. Tal vez no con un resultado holgado, pero sí un muy buen partido en donde los españoles pudiesen hacer lo propio. 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Ese sería su premio. Pero si lo hace al revés, si cree que Bélgica va a seguir con ese paso, con esa mejora que ha tenido en cada partido y va a dejar a los españoles eliminados, pues déjeme decirle que si coloca los mismos $10 de apuesta con Bélgica, ustedes ganarían $55.50. Paga muy bien el triunfo de Bélgica. La favorita es España. Por eso la cuota baja un poquito, pero está en cada quien, ¿no? En el pálpito de cada quien, en cómo creen que puede salir en ese partido. Yo me iría por la selección española. ¿Ustedes por quién se van? ¿Por España o por Bélgica? Partido de hoy a la 1:00 p.m. Mañana, les cuento también, mañana serán dos partidos. Hay uno muy esperado, porque la verdad que la selección argentina también nos ha regalado buenos duelos. Pero mañana a las 3:00 p.m, Noruega-Inglaterra, duelo de europeos. La Noruega de Haaland y la Inglaterra que viene de dejar a México en el camino en un muy buen partido. A ver, aquí se van a sacar chispas definitivamente. Eso a las 3:00 p.m. Y el partido de cierre para mañana a las 7:00 p.m, Argentina en contra de Suiza, Argentina de Lionel Messi y compañía, que como les digo han tenido, no sé si llamarlo selecciones difíciles, pero que sí se le ha complicado bastante, como lo fue Cabo Verde, como lo fue el partido anterior también, que lograron reaccionar ante Egipto y le ganaron 3-2 ya en la parte final del encuentro. Mañana se enfrentan a una selección suiza que juega muy ordenado, que es muy sistemática y que puede también complicarle el partido. Quizá no tanto como las otras selecciones, pero hay que ponerle atención. La verdad que se juegan todo estas selecciones. Y nuevamente les comparto el dato. Si usted apuesta hoy porque gana España, porque mañana, ay, ay, ay, yo diría que gana Noruega, la Noruega de Haaland. Y Argentina va a solventar su partido mañana también. 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Un espacio también antes de cerrar esta edición de 4x4 Deportes. Hemos venido platicando de fútbol durante el mes de junio y lo que va de julio. Pero un detalle importante ayer, algo histórico para los deportistas de nuestro país, para la historia del deporte de El Salvador. Hablando de tenis, dejando a un lado el fútbol, en Wimbledon, uno de los mayores torneos que se da en todo el año, Marcelo Arévalo, increíble, ayer ganó la final de dobles mixtos, lo hizo con su compañera que es de origen, es de Letonia, ganó la final. Y Marcelo Arévalo se ha llevado el campeonato de dobles mixtos en Wimbledon. Así que muy bien por el tenista y muy bien por poner en alto el nombre de El Salvador. Haciendo un breve paréntesis en medio de tanta avalancha futbolera. 12:17 p.m. Recuerden que con Ganaplay usted se registra si aún no lo ha hecho. 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A ver qué pasa con el partido en tan solo minutos. Se vendrá ya ese España en contra de Bélgica. Hasta aquí 4x4 Deportes. El lunes platicamos de quiénes son los clasificados a las semifinales del Mundial de Fútbol.
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0: 12:31. Buen provecho. Se almuerza en sintonía de Radio Ranchera La Mera Mera. Lo invito también a que se conecte conmigo en @RaúlSoyDeRancho en TikTok. Por ahí la transmisión para platicar mientras escuchamos la música que se programa. Capi Barrientos, el Capi anda en el WhatsApp ranchero. ¿Qué cuenta, Capi? Adelante.
1: Buenos días, casi buenas tardes. Aquí siempre escuchándolo, el Capi Barrientos, mi compa Raulito Duarte.
0: Saludos,
1: de
0: Capi.
1: Rancho. Desde que empezó el programa, lo estaba escuchando ahí. Un saludo muy especial, espero que ya casi finaliza.
0: Muchas gracias, Capi. Tony Monterrey.
2: Qué ondas, compitas? Saludos para todos ustedes. Su compa Tony Monterrey. Ahí estamos, hey. 8 de agosto en La Cabaña, Ingenio La Cabaña, ¿cómo estar? Saludos pues, para ti también, compita, por supuesto, gracias.
0: Ándale, bueno, muy bien, mi compadrito Tony, el 8 de agosto, invitación hecha ya. Bueno, voy a saludar a los que están aquí en el TikTok. El Capi Barrientos está en el WhatsApp y también en el TikTok. El Mero Chopper Durango, también Chelita Escalante. Raulito Duarte, de cantante no gana, pero de locutor sí. ¿Por qué no me ha oído? ¿Por qué no me ha oído con las de los iracundos? Por eso me dice eso. Buenas tardes, los saludo desde el Paisnal. Es Mayra García, Ronaldo Díaz, mi compa Marcelo. También por aquí, ¿quién más apareció? Bueno, ahí los voy a esperar en @RaúlSoyDeRancho para platicar mientras escuchamos también canciones que forman parte de lo nuevo en La Mera Mera. Yuridia, eres mi nada.

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1: Bueno, siguen apareciendo más personas en el TikTok, así que quiero saludar a Lisette Salmerón, que es la persona que lleva la estadística, o sea, la más correcta, la más exacta en cuanto a las más picantes se refiere. 483 cambios de lista van y ella tiene en varios cuadernos esos cambios. Carla María Figueroa, saludos hasta Tepecoyo. Me pide saludar a mi compa Quiquito. No sé dónde anda mi compa Quique, pero bueno, me imagino que almorzando o en el gimnasio. Hernán, querido Hernán Sánchez, que por ahí hemos estado platicando de fútbol aquí en el TikTok. Además, mi querido Frank Cornejo, Christopher Calles, Yuli, saludos hasta Sensuntepeque. Y Carlita, que ya la saludé. A ver, ¿quién más? Ah, la Chelita Escalante. Bueno, por ahí me voy a quedar platicando en el TikTok hasta la 1:00 p.m. En cuanto a la señal del 106.5 FM, o sea, y mi turno específicamente, tengo que despedirme, no sin antes darle las gracias por la sintonía desde las 10 de la mañana hasta este momento que ya tengo que retirarme. Vendrá el Negrito Gutiérrez para continuar con más de la programación de Radio Ranchera a la 1:00 p.m. Les dejo la última y nos vamos, de Gali Galeano. Creo que cae muy, pero muy bien esta canción para el cierre de mi turno. Pasen un bonito viernes. Espero que disfruten los partidos el partido de hoy, los partidos de mañana del Mundial. El lunes platicamos de cuáles son las selecciones que estarán en la semifinal. Feliz fin de semana para todos. El domingo a la 1:00 p.m. estaré aquí en el programa Soy de Rancho.

0: Queridos amigos, gracias por acompañarnos esta tarde de viernes 10 de julio. Buenas tardes, Claudita.
1: ¿Qué tal? ¿Cómo están? ¿Cómo estás?
0: Bien, bien.
1: Bueno, ya comenzamos la tardecita del viernes, el segundo partido de cuartos de final dentro del Mundial de Fútbol. Mañana sábado se juegan los dos últimos encuentros de esta jornada.
0: Exacto, y con ello se van a definir los cuatro equipos que se van a enfrentar en la semifinal programada para el martes y el miércoles próximos.
1: ¡Ay, qué emoción! En el mundo de la ciencia, en una fecha como hoy, pero de 1856, nace el célebre físico e inventor serbio, pionero en el desarrollo de la corriente alterna y la tecnología inalámbrica, Nikola Tesla.
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0: 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La pregunta dice así:
1: ¿cuál es la lengua hablada que tiene más palabras registradas?
0: Para esto le vamos a dar tres opciones. Opción A, el inglés. Opción B, el árabe. Y la opción C, el español.
1: Más adelante tenemos la respuesta para usted.
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9: Para Cadena Aster, les saluda Vanessa Lemos. Nos encontramos en la firma del convenio de alianza entre la Escuela Salvadoreña de Locución Ana María Urrutia de Lara de Aster y la Universidad Autónoma de Santa Ana, que permitirá impartir los diplomados de locución en la zona occidental del país. En este momento nos acompaña Patricia Molina de Núñez, vicerrectora de UNASA, con quien conversaremos sobre la importancia de estas iniciativas.
10: Bueno, para nosotros es un éxito que podamos estar firmando este día esta alianza para poder reafirmar nuestro compromiso de seguir formando profesionales con calidad académica, ética y competitividad. Sabemos que es un ganar-ganar para ambas instituciones y que esto va a venir a fortalecernos a ambas.
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0: Amigos, no olviden que estamos ya en la segunda mitad del año y que entre el trabajo y los estudios, casi todos estamos pendientes de cuándo caerá el próximo descansito o el día de asueto.
1: Por supuesto, y revisar el calendario con tiempo nos ayuda a planificar las vacaciones, reservar lugares de descanso o armar la reunión familiar sin andar corriendo a última hora. Y ponga atención, que agosto viene con todo.
0: Es el mes con más pausas, puesto que las fiestas agostinas ofrecen una semana completa de descanso para estudiantes y empleados públicos.
1: Para el sector privado, arrancan con el Día del Comercio el lunes 3 de agosto. Luego, los asuetos oficiales continúan el miércoles 5 y el jueves 6 de agosto, fechas principales de la festividad dedicada al divino Salvador del mundo.
0: Y después saltamos a septiembre, el Día de la Independencia caerá martes 15. Y aunque queda a mitad de la semana, es el pretexto perfecto para disfrutar los desfiles estudiantiles y recargar energías.
1: Vaya preparándose porque el cierre del año nos regala fines de semanas largos. El Día de los Difuntos, el 2 de noviembre, cae el lunes. Una fecha muy nuestra para recordar a los seres queridos y que nos permite un descanso extendido.
0: Y para cerrar con broche de oro, la Navidad, este 25 de diciembre caerá viernes.
1: ¡Qué rico!
0: 3 días seguidos para celebrar en familia, pasear por los pueblos con ambiente navideño y despedir el año como se debe.
1: Ya lo sabe entonces, vaya organizándose desde ya y sáquenles jugo a los respiros laborales.
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0: 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Queridos amigos, el país más romántico del mundo tiene un secreto que nadie le dice.
1: Francia presume perfume, moda y elegancia, pero el 43% de los ciudadanos no se baña todos los días. Los datos reales lo confirman.
0: Mientras las estadísticas y las consultas populares dicen que en Brasil se duchan 14 veces a la semana, es decir, 2 veces al día, cosa que no me sorprende, Hay países europeos que apenas llegan a las 4 o 5 veces.
1: ¡Wow! Lo más sorprendente, Nigeria y Brasil le ganan en higiene a países que se consideran más desarrollados.
0: México está entre los más limpios del mundo con 7 duchas semanales.
1: Por su parte, los salvadoreños promedio mantenemos una frecuencia alta de aseo personal diario, unas 7 a 10 veces por semana, muy alineada con el resto de los países de América Latina.
0: Pero eso es los días que no hace calor, porque en los días que hace calor,
1: sí, sí.
0: Unas 20 veces a la semana.
1: Yo creo que me baño como 5 veces al día.
0: Ay, Dios, pero aquí viene el dato más curioso del día. La mayoría de los dermatólogos coinciden en que no es necesario ducharse todos los días para mantener una buena salud y que la frecuencia ideal depende de cada persona.
1: Los especialistas de la Universidad de Harvard y de diversas asociaciones dermatológicas internacionales recomiendan que el promedio es bañarse entre 3 y 4 veces por semana. Suele ser suficiente para la mayoría de los adultos sanos.
0: ¿Y usted, querido amigo, cuántas veces se ducha a la semana?
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15: Gracias, Claudia. Francisco, cada vez estamos más cerca de conocer al próximo campeón del mundo. Les saludo a Quique Orellana y bienvenidos a la sección Palco Mundialista de Cadena Aster. Repasamos la jornada. Francia se convirtió en la primera selección clasificada a las semifinales tras derrotar 2-0 a Marruecos. Al minuto 28, Kylian Mbappé desperdició un penal luego de que Yacine Bono detuviera su remate. Sin embargo, embargo, el delantero francés se reivindicó al marcar al minuto 60 y 6 minutos después, Ousmane Dembélé sentenció la victoria. Ahora, la selección francesa espera al ganador del duelo entre España y Bélgica, que se disputará hoy a la 1:00 p.m. Los cuartos de final continuarán mañana con 2 encuentros. Noruega se medirá ante Inglaterra a las 3:00 p.m, mientras que Argentina se enfrentará a Suiza a las 7:00 p.m. Esto fue Falco Mundialista. Continúe con más aquí en Cadena Aster.
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18: Y antes de finalizar, vamos con la respuesta a la pregunta que fue gracias a Texaco. 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
19: ¿Cuál es la lengua hablada que tiene más palabras registradas?
20: A ver, le vamos a recordar las opciones que le dimos al inicio. Opción A, inglés. Opción B, árabe. Opción C, español.
19: Y sorpréndase porque la respuesta es la opción B, árabe.
20: El árabe es la lengua con mayor cantidad de palabras registradas, gracias a su extensa tradición oral y escrita, y a su complejo sistema de raíces morfológicas, que permite la creación de millones de derivados verbales y nominales. Se estima que posee más de 12 millones de palabras.
19: Por su parte, el inglés cuenta con aproximadamente 1 millón de entradas registradas, destacando por la constante adopción de términos extranjeros.
20: Con esto nos despedimos de usted y lo esperamos la próxima semana.
19: Y como de costumbre, le decimos adiós a la semana laboral con esta reflexión a cargo de Juan Reyes.
21: Hola, te saluda Juan Reyes. Y en Valores que Transforman, hoy hablamos de esperanza activa. En Usulután, un joven regresó de los Estados Unidos con semillas resistentes y el deseo de enseñar a su comunidad a cultivar la tierra. Muchas personas le decían, aquí ya nadie cree en el campo. Él respondía con una sonrisa, alguien tiene que dar el primer paso. Con el tiempo, más vecinos se unieron a su iniciativa. Las cosechas comenzaron a mejorar y la comunidad volvió a creer que cuando se trabaja con esfuerzo y con esperanza, el campo puede volver a dar vida y oportunidades para todos. El autor Max Lucado afirmó, la esperanza no se sienta a esperar, se pone botas, toma una pala y empieza a cavar el futuro. Romanos 8, 24 y 25 dice, recibimos esa esperanza cuando fuimos salvos. Pero si deseamos algo que todavía no tenemos, debemos de esperar con paciencia y confianza. Esperar no es quedarse cruzado de brazos, es trabajar con esfuerzo y con fe porque ese milagro se dé. Practica la esperanza activa. Haz algo que mejore tu entorno. Limpia una calle, planta un árbol, ayuda a un vecino. Porque la fe también se demuestra con las manos. Sintonízanos en la próxima en Valores que Transforman.

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4: Con gusto, 1:22.
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11: A lo largo de sus 22 ediciones y casi 100 años de existencia, el Mundial de Fútbol se ha transformado en un evento sin equivalente en el universo deportivo. Y dentro de esa rica y casi centenaria historia, hay todo tipo de marcas, récords y estadísticas que valen la pena repasar. 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
12: El récord del hombre récord. El jugador con más partidos jugados en la historia de los mundiales ha sido el astro argentino Lionel Messi. Con su histórica participación en Qatar, Messi alcanzó los 26 partidos jugados en Copas del Mundo, superando los 25 del alemán Lothar Matthäus. Toda una vida corriendo la cancha en el torneo más difícil del planeta.
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2: Voy complaciendo, ¿qué tal? Buenas tardes, 2:09, voy complaciendo a través de nuestro WhatsApp ranchero 7180-2922, mi pobre corazón, me dicen, con gusto, la vamos a buscar y también vamos a complacerle con el mayor de los gustos acá con los Bukis. Iniciamos complaciendo en el fin de semana.

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2: 2:45 p.m, 2:45. Saludos para Rosy Alvarado. Gracias, Rosy, por la sintonía. Vamos a continuar complaciendo de 2 a 3 p.m. Ya en breve, ya en unos 15 minutos se viene la hora de los Tigres en este viernes. Quiero invitarlos también para este próximo domingo, domingo 12. Nos vamos para las carreras de cinta en Cantón El Carmen. Esto en San Pedro Mazaguat, Cantón El Carmen, San Pedro Mazaguat, domingo 12. Iniciamos a las 9 de la mañana. Están invitados amigos jinetes. Por ahí nos saludamos.

0: 2 de la tarde con 50 minutos, 2:50. Buenas tardes en el viernes, ya en el fin de semana. 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Buenas tardes.
1: Buenas tardes, ¿qué tal? ¿Cómo están?
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0: Muy bien, Yesenia Morales, muchísimas gracias por la información y quedamos pendientes para próximos enlaces. Oye, que esté bien y buen fin de semana también para todos ahí.
1: Igualmente, feliz fin de semana y los esperamos.
0: Gracias, nosotros continuamos con más de la programación de Radio Ranchera, La Mera Mera.

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1: This news just in, Mafia kingpin Pablo Escobar was gunned down in Medellín, Colombia. Sources say...
2: Interrumpimos nuestra programación. Un cable desde Medellín, Colombia, nos informa, cayó Pablo Escobar Gaviria. Más detalles en breve.

0: 3:12, buenas tardes, 3:12 minutos. Continuamos con más en la Hora de los Tigres. 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Continuamos. Vamos a saludar también a quienes nos escuchan en el Puerto de la Libertad. 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Continuamos.
1: La vida de los envidiosos es dura, porque solo serían felices en el lugar de otra persona.

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15: Ante esta comunidad cristiana que representa la Iglesia de Dios, os pregunto, si alguien tiene un impedimento para que esta unión se realice, que lo diga ahora o que calle para siempre. En la

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0: Yes. Gracias.
1: Oye, Martín.
2: ¿Qué pasó?
1: ¿Nos echamos una manita de póker?
2: Pues si pa' eso me andas buscando. Vamos le entrando.

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Despido la hora de los Tigres en este viernes, agradeciendo la sintonía de cada uno de ustedes y también a nuestros patrocinadores. 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

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Quiero enviar saludos para Blanca Rubia Cruz, para Doña Blanca Rubia, hasta San Matías, La Libertad. Exactamente, nos escucha en Rancho Quemado, me dicen, de parte de su hija, el saludo.

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11: Con gusto, 4:29.
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0: Vamos a la pausa comercial. Estamos en Gruperas la tarde del viernes. 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Vamos con la pausa comercial y regreso en breve con más de Gruperas.
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Despidiendo gruperas en esta tarde de viernes. Una vez más, ya finalizando la semana, gruperas con sentimiento, gracias a Mazola. 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Vamos a complacer con algo más de Marco Antonio Solís. La invitación es para el próximo lunes. Vamos a estar con ustedes a partir de la 1 de la tarde. El domingo 12, este próximo domingo, nos vemos en el Cantón El Carmen. Este bonito cantón pertenece pues a San Pedro Mazaguat. Ahí vamos a estar a partir de las 9 de la mañana en bonitas carreras de cinta. Carreras de cinta, San Pedro Mazaguat, exactamente en Cantón El Carmen. Este próximo domingo, 12 de julio, a partir de las 9, por ahí nos saludamos.

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11: Buenas tardes, 5:03 minutos, 5 de la tarde, 3.
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4: Amigos, amigas, un placer podernos escuchar nuevamente, poder acompañarles en este viernes 10 de julio, agradeciendo a mi compita Salvador Gutiérrez, el Negrito Gutiérrez, que le acompañó desde la 1 de la tarde. Vamos con los éxitos, agradeciendo también a nuestros patrocinadores que hacen posible este espacio. Grandes éxitos, un legado musical el cual don Vicente Fernández dejara para seguir disfrutando. Por supuesto, aquí a través del 106.5 de Radio Ranchera.

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26 años que este bolero fuese lanzado en la voz de Celia Cruz y Vicente Fernández. Ahí escuchábamos tu voz. 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
14: Con gusto, 542, 542 minutos.
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5 de la tarde, 50 minutos. Nos reportas tráfico un poco pesado ahí en el Boulevard Venezuela, yendo hacia el oriente, es decir, yendo hacia Xochapango, ahí por entre la 25 y el Boulevard Venezuela. Bueno, habitual. Esperamos que la lluvia no afecte lo poco que ha llovido, porque no ha sido en realidad fuerte, solo si eléctrica. Hay que tener siempre el debido cuidado para conducirnos hacia nuestro destino. Hay que hacerlo con precaución. Saludos a Yanira en sintonía de Radio Ranchera. 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

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Vamos a ya casi despidiéndonos, vamos con este otro tema.